0: ¿no?
1: Lo empezamos a maquillar.
0: No, pero es más fácil jugar.
1: No, es más fácil criticar a los pibes como.
0: No, pero para, es más fácil jugar de Gir que de Kalinger.
1: Y bueno, está bien, pero y tenés menos responsabilidad y menos juego.
0: Bueno, está bien.
2: Para mí,
0: está bien, pero no te estoy diciendo que Kalinger por Peralta.
1: Por lo mismo se lo criticaba
2: otro que está abajo, ¿no?
3: Sí.
2: Después. Bueno,
1: a poquito, igual.
2: ¿Qué?
1: A poquito.
2: Está abajo.
1: ¿Cómo? Poquito,
0: ¿cómo defienda todo?
1: No, no, que no, no, no, no, no,
0: las cosas. Que me voy a ir de equipo. Me voy a ir de otro equipo. ¿Vas a defender a Pérez también?
1: No.
0: Ah, está bien.
1: No, bueno, pero no me gusta. ¿Sabes lo que pasa? ¿Sabes lo que pasa? Hay mucha hipocresía. Porque, mira, vos me hablas de Leo Pérez.
0: Sí.
1: Y yo te puedo hablar de videos que salieron de jugadores de Huracán en lugares nocturnos también.
0: Sí, sí, obvio.
1: Y no lo dijimos.
2: No, a mí no me molesta, ¿vale? Mientras
1: no, por eso, ahora le habló a Fede.
0: Sí, sí, sí. Pero bueno,
2: mientras tenga rendimiento, que vaya donde quiera.
0: Pero ninguno recibe una denuncia.
1: Ah, pero la denuncia del vecino, decís.
0: Sí.
1: Bueno, está bien, no, está bien, igual. Digo,
0: sí, no, es algo para.
1: La hipocresía de que, depende de quién lo haga, le pegan más que a otros.
0: Sí, eso tal cual. Pero porque depende del rendimiento, es como te digo. Si vos me mostrás una foto en el boliche de Cedres, lo que te digo es. Bueno, mira, mientras que se cuide, o sea, mi comentario es, che, que se cuide las piernas, nada más. Después, si yo veo que en cancha rinde, es como los que fuman, los que fumaban. Yo entiendo que es tu laburo, que tenés otra vida, pero vos después afuera, a ver, si, mientras te cuides, que es como lo que te vengo diciendo.
1: Pero ustedes lo ven a Tayel mucho peor que otros compañeros.
2: No, por eso, para mí está abajo él.
0: No, pero está abajo.
2: O sea, vos me decís Bizanz o Tayel, es lo mismo para mí.
1: Bueno.
2: Me decís Bizanz y Kalinger, es lo mismo.
0: Yo.
2: Ahora me decís Cortés y Bizanz, Cortés. Cortés y Kalinger, Cortés. Cortés y Peralta, Cortés.
0: Yo. ¿Entendés lo que te digo? Entre Bizanz y Peralta, me inclino por Peralta. Perdón, pero ¿sabés por qué? Porque es del club.
2: Sí, en realidad los dos.
0: Sí, bueno, está bien, pero uno es un pibe.
2: Sí, uno vino afuera.
0: Y es una promesa.
2: Pero es lo que te digo, en rendimiento, si juega uno o el otro, me da igual. Ahora, si me decís, juega Bizanz en vez de Cortés, no, te digo, sí, no.
0: Cortés está uno o dos escalones más arriba.
2: Por eso te digo.
0: También le falta.
2: Sí, no, está abajo igual.
0: El único que te puedo llegar a decir que sí, sabemos que es el 9, Caicedo, que es el que es goleador y que.
2: Pero por eso te digo,
0: para. Que vuelva la racha de los goles.
1: Está ahí. Claro.
2: Sí, bueno. Buceto, está andando al 100, es titular en este equipo. Pero...
0: Sí, el problema es, sí, va a estar el 100.
1: Si viajas a la luna corriendo y bueno,
2: sí. Bueno, y sí, está bien. Si hubiésemos salido campeones, está bien, hacemos futurología. Pero si vas al nivel, si está el 100, que va a pasar en algún momento.
1: Puseto? ¿Hace cuánto llegó
2: Puseto? Y 3 meses.
0: Sí, está bien, pero pará.
1: ¿Cuántos partidos jugó?
0: No, pero tuvo la lesión.
2: 3 o 4, creo.
0: Tuvo la lesión.
1: No, ¿qué querés? Ah, digo, si pasa con otros...
2: Y bueno, pero Bizanz sin lesión está jugando 0.5 y no hizo un gol todavía. Hizo un gol con la nuca.
1: Es otra discusión.
2: Por eso te digo... Estando bien, es más, ni siquiera estando al 100, te digo, estando al 70, Puseto más que
1: un ruedo. No pasa.
0: Pero vino
2: va a pasar en algún momento.
0: Se lesionó.
2: No pasa, pero va a pasar. Yo no estoy diciendo que pase ahora, pero va a pasar.
1: Va a pasar, vos podés asegurar que pase.
2: En 2-3 partidos Puseto está al 70 y es más que
1: no termina el torneo en 2-3 partidos.
2: No.
0: Depende.
2: Faltan 4 fechas y después tenés que jugar playoffs.
0: Si clasificás a los playoffs, para mí a Puseto lo tenés en un gran porcentaje. No al 100.
2: Por eso, pero al 70 tenés, más que Bizanz.
0: Lo tenés un gran porcentaje.
2: Es más que Bizanz al 200, mirá lo que te digo. Bizanz está al 200, ya al 70
1: es un poco falaz. Pero
0: bueno. ¡Andate, Fernando!
2: ¡Andate!
1: Se la vamos a dar porque estamos avanzado el programa, pero la realidad es que estamos hablando de cosas que no pasan. Ni
2: no pasan, pero sabemos lo que
1: puso. Desde que llegó, jugó muy poquito, jugó mal.
0: Y se lesionó.
1: Y se lesionó rápido. También. Bueno.
2: ¿Y Bizanz?
1: Como este muchacho Bartichotto.
2: Sí, también, pero volvió y volvió mal.
0: Está disponible.
2: Sí, pero bueno, Bizanz sin ninguna lesión no hizo nada tampoco, es lo mismo. Estamos en la misma. Para mí.
1: No es lo mismo.
2: ¿Cómo que no?
1: Una cosa es estar disponible y jugar mal, que el técnico pueda decir pongo.
2: Pero hace un año y medio.
1: Y otra cosa es no estar ni disponible.
2: Bueno, pero una lesión te deja fuera. Yo si Bizanz no jugaría por lesión, bueno, no pasa nada. Pero juega sin estar lesionado y no hace nada.
0: Lo que pasa es que le vas a pegar más al que juega mal disponible que al que no juega.
1: Claro. No, yo creo que hay que ser justos. Y con lo mucho que lo quiero a Nacho.
0: Y pero yo no te puedo evaluar si vos no jugás.
1: ¿Y para qué te traigo si no jugaste tampoco?
2: Bueno, eso es otro tema.
0: Bueno, pero
2: yo no estoy discutiendo eso.
0: Pero ahí gana Vera. Ahí gana Vera.
1: ¿Quién es Vera?
0: ¿Quién es Vera?
1: Ah,
0: Vera. Nos preguntamos por eso. Ahí gana él. En ¿para qué te traigo si no vas a jugar?
1: No, está bien, pero Vera estaba disponible y jugó mal. Nacho desde que vino.
0: Y ahora no está ni disponible. A ver, va al banco, pero.
1: No, pero no lo quieren a Vera, sí está disponible.
2: Para mí Nacho tuvo un buen primer partido que hace gol de penal. después se lesiona, los dos partidos se lesiona. Y ahora volvió y ya con un pase hizo más que Bizán en 70 minutos el otro día. Si Bizán no se la dio a uno de blanco el otro día que estaba jugando, a uno de negro, pero jugó de negro Huracán. No se lo dio uno de negro en todo el partido.
1: Yo creo que el debate es otro igual, ¿eh?
2: Está ahí. Sí. Pero por eso, escúchame dónde voy. Puseto, estando al 70, yo sé que hoy en día no está así. Debe estar al 40-50 hoy. Estando al 70 dentro de dos partidos es más que Bizanz.
1: Bueno, veámoslo y te digo sí. A mí Nacho me encanta, pero bueno, me encanta. Es como...
2: ¿Y Bizanz te encanta también?
1: No.
2: Bueno, ahí está.
1: Nacho no.
2: Ahí está entonces. A todos nos encanta Puseto. Obviamente hoy no está bien, claro, pero a nadie le encanta Bizanz.
1: No es una realidad, a mí es como decirte que me encanta comer carne, pero sí, estoy comiendo fideo.
0: A la vez hay que ver qué ve el técnico, ¿no? Pues a nosotros nos puede encantar y después el 11 lo hace totalmente diferente.
2: Sí, no, no sabemos. No, es que
1: semana,
2: si vos lo,
1: la semana, porque
2: si vos lo ves entrenar a Bizanz como en el amistoso, es un fenómeno. Claro. Pero después en la cancha de Huracán le pega el arco.
1: Evidentemente, claro. También hay una evaluación física por fuera.
2: Sí, pasa con Romero, sí, o de funcionamiento también, por ahí.
0: Hasta defensivamente.
2: Exige otra cosa.
1: Obvio, pero pasa.
2: Igual defensivamente el otro día bajó trotando Bizanz, ¿no? Y está del 100.
0: No, está bien, pero por ahí, a ver, al nivel de, no sé, el defensor de ellos, sí. Por ahí no ataca tanto si lo tenés... Avisan bien, por así decir.
2: Sí, te genera otra cosa.
0: Con Nacho te da por ahí una libertad más que decir, che, yo me mando total, vuelvo y lo alcanzo. ¿Entendés? Con un juego rápido, como cuando ponés a Cortés que le decís, quedate allá y clavás al defensor de ellos.
2: Sí, no, sin duda. Sin duda, eso seguro.
0: Pero bueno, hay que ver.
2: Resultado para mañana, sí, ya nos vamos despidiendo. ¿Tenés resultado ahí?
1: Sí, gana Huracán 2-0.
2: 2-0, goles.
1: Huracán 2-0. Un gol de Kalinger, un remate medio mordido que le rebota en dos defensores de Gimnasia y un gol de Caicedo.
2: Kalinger de cabeza. Caicedo, 2-0.
1: Sí. Ya lo vi, ¿eh? Ya lo visualicé.
2: Rodri, resultado. No dice nada. Adri, resultado. Tenemos a Adri acá. 2-0 también,
1: sí,
2: goles.
1: Sí, también lo vi.
3: Caicedo y Peral. Y Pereira.
2: Caicedo y Pereira de cabeza.
1: Es un milagro grande.
2: Caicedo y Pereira. Dice un milagro grande acá ese, porque no lo escuchás Adri, no tenés auricular. Valen, ¿resultado para mañana?
4: Nada.
2: Nada, bueno.
1: Nada.
2: Fede.
0: 1-0.
2: 1-0 gana Huracán.
0: ¿Y el gol? De... ¿Y el gol?
1: Va a seguir a lo raro.
0: No, agarra un rebote de afuera.
1: Ibáñez.
0: Lucas Blondel.
2: Sí. Para mí mañana Huracán.
0: Es el único que intenta. Arco, así que de tiro, por eso te digo, en alguna va a quedar, ya sea rebote o algo,
2: sí.
0: La va a agarrar.
2: 1-1 mañana.
0: 1-1.
2: 1-1. 1-1.
0: ¿Gol de?
2: Gol de Ignacio Puseto.
0: ¿Y el de ellos?
1: Ah, pero ni la mamá.
0: No, sí.
2: ¿Por qué no?
0: Yo casi digo Puseto.
1: Ni la mamá.
0: ¿Y el de ellos? No. Nacho Fernández, Barros Esqueloto,
1: no puede hacer un montón.
2: Así. Ya te digo ellos.
1: Pará. Pero no se puede así.
0: ¿Por qué?
2: ¿Por qué no se
0: si puede? Si va a entrar, pará. ¿Vos pensás que no va a jugar?
1: Yo lo que pienso. No quiero, porque lo quiero, Nacho.
0: Pero para vos entra.
1: Ojalá haga un gol.
0: Pero para vos entra.
1: Y debería, si está bien, le tienen que ir dando minutos, si no, no se va a poner a tiro nunca.
0: Igual. En esos minutos.
2: Para mí, el gol de.
0: Hoy hablábamos hace un ratito fuera del aire. El Real Madrid en 10 minutos hizo como 3 goles.
4: 4.
1: Pero 4 goles. Nos está mojando la lluvia el cerebro.
2: Gol de Aumendi mañana, de Gimnasia. La rompe toda mañana Aumendi, golazo.
0: Bueno.
2: 1-1 Huracán.
0: Bien.
2: Así que nada, esperemos. Mañana vas a la cancha ese vos.
1: ¿A qué horas?
4: A las 8.
2: Estás en otro programa. A las 8, pa. Recién dijimos los árbitros, Ramírez, el horario.
1: Bueno, perdón.
2: A las 8.
1: Sí, vas a intentar. Medio justo, pero sí.
0: Está bien, bueno.
2: Fede, ¿vas? Sí.
0: Sí.
2: Con lluvia y todo.
0: Sí.
2: Después. ¿Qué?
0: Lo que arreglamos.
2: Supuestamente hay cena de estación, ¿no? Pero no sé, viste, acá se están haciendo los pavos.
0: Claro.
2: Pero bueno, ¿qué pasa? Veremos qué pasa. Bueno, por lo pronto nos encontramos mañana en Ducó, todos obviamente a hacer la vuelta del equipo. Y el miércoles que viene, obviamente, acá en Parque Vía, en la FM 105.9. Abrazo grande acá a Rodri y Adri que nos están haciendo el aguante. Bueno, ese Fede acá como siempre, a todos los quemeros y quemeras que están del otro lado, a Valen con el mate acá siempre firme. Y nada, nos volvemos a encontrar.
1: Pará, ¿puedo decir algo?
2: Ah, me hiciste antes, me hace gesto y ahora mirá, la estira él.
1: No, voy a decir algo.
2: Sí.
1: Porque le quiero agradecer a Rodri.
2: Sí.
1: Que me cebó algunos mates.
2: Bien.
0: Sí, bien.
2: Porque quedas aislado ahí.
1: Sí, estoy aislado. Sí. Son polémicos, Adri, los mates de Rodri.
0: Son polémicos, sí. los mates de Rodri, dice.
1: Son polémicos. Él no quiso tomar, así que imagínense.
0: Perdón, para mí es por... Pasa que YouTube no se puede, pero...
1: Ya de entrada...
0: Por la ropa que lleva puesta para mí. Y lo dejamos ahí.
1: Escuchen esto.
0: Obvio.
1: Escuchen esto que hizo. Me da el mate antes de empezar.
2: Sí.
1: Y me dice... Ah, Adri no me escucha, vayan contándole como si fuera sí. esto un...
2: Dice que le dio el mate Rodri y le dijo...
1: Fíjate, no, no, fíjate si el agua está caliente.
2: Fíjate si el agua está caliente, le dijo Rodri.
1: Tomo del mate y no le puso agua, tragué
2: no
1: yerba.
2: No le puso agua, tragó yerba.
1: Y me dice, no, no, fíjate si el agua está caliente. Le digo, pero ¿cómo me fijo si no se la pones al mate? ¿Qué me la tiro en la mano como cuando le vas a dar al bebé la mamadera?
0: Y bueno... Él no te dijo,
2: bueno, pero la intención vale, la intención vale.
1: La intención 10 puntos, por eso dije que le agradezco.
2: Claro.
1: Pero polémico, los mate raros, raro.
0: Bueno, cada uno.
1: Le tiró agua a todo el mate, raro, raro.
2: Raro.
1: Cada uno con su
2: técnica. Raro el mate de Rodri.
0: Pero tuviste mate.
2: Pero bueno, estuvo ahí con el mate. Pero bueno, nada, nos volvemos a encontrar el próximo miércoles acá en Así esto es. Que fue, es y será siempre Estación Huracán. Un abrazo grande para todos, chau.

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8 de la mañana, 30 minutos en toda la República Argentina. Es la hora, es el momento, es el lugar. Amigos y amigas, bienvenidos y bienvenidas a Radio Parque Vida, la 105.9, la radio que te hace bien, que te acompaña en estos días, ¿eh? En estos días así gomosos, pegajosos, lluviosos, grises. Acá está Radio Parque Vida para darle color a tu mañana, para darle color a esta realidad. Bienvenidos y bienvenidas. Mi nombre es Gastón Salaverry, hoy junto a Vane Arecayo desde los controles. Nosotros te vamos a estar acompañando, compartiendo la actualidad, información, buena música, pasar un rato ameno, agradable y traer, ¿no?, un poco de guía por el camino por el cual debemos o nos conviene ir marchando. Bienvenidos y bienvenidas. A esta hora te cuento, 8:31 de la mañana, que el cielo se encuentra totalmente encapotado, cielo cubierto con lloviznas, 15 grados la temperatura, apenas un grado por encima de la mínima que nos advertía el Servicio Meteorológico Nacional en su página oficial. La máxima para hoy, 19 grados. La humedad a esta hora, arriba, 95%. La presión atmosférica, 1017.3 hectopascales. El viento del sector sur a 10 kilómetros por hora. La visibilidad a medias, 50%. La visibilidad 5 kilómetros. Así que manejar y andar por la vida con mucha precaución porque no se ve con tanta claridad. Nos advierte la página del Servicio Meteorológico Nacional que a lo largo de toda la jornada va a haber lloviznas, tormentas fuertes y chaparrones. Tenés todas las condiciones de la lluvia para el día de hoy. En ningún momento, por lo menos por ahora, a no ser que las cosas cambien y esperemos que así sean, advierten que va a haber, por lo menos se va a estar asomando un ratito el sol. ¿Cómo será que la página oficial ni el mapa de la República Argentina aparece? Sí, como está, tenemos lluviosos en zona norte y estamos hablando de La Pampa, estamos hablando de Salta, Jujuy, Tucumán, allá arriba toda esa zona, Santiago del Estero con lluvias, algo de sol y nublado en la zona de la Mesopotamia, Misiones, Corrientes, Entre Ríos, Formosa, Chaco. Ahí un poco, con algunas neblinas viniendo más abajo, zona de Córdoba, La Rioja, por allí. Después tenemos lluvias en la provincia de Buenos Aires, algo de La Pampa, y después nublado en el resto de la Patagonia Argentina. Así que bastante variado el clima, para el día de hoy en nuestro país. Muchas veces está con bastante uniformidad hoy. Bastante variado, así que tengan en cuenta. En cuanto al tránsito, bueno, hoy 15 de octubre, no lo habíamos mencionado, hoy jueves 15 de octubre llegó la marcha universitaria en defensa, ¿no?, de los trabajadores y los estudiantes por el presupuesto de la UBA, a pesar de que a muchos en este gobierno les incomode o digan, ¿no?, que nada que ver, están cobrando lo que corresponde, estamos cumpliendo con todo lo que tenemos que cumplir. Hoy hay marcha, así que atención, ¿no?, a partir de la una, los que se quieran sumar a la marcha de la UBA, va a estar concentrada desde la una del mediodía en Plaza Houssay. También se esperan cortes y desvíos en la avenida Córdoba y Callao, en las inmediaciones. A las dos la marcha va de avenida Córdoba, Callao, Corrientes, Cerrito, para ingresar a Plaza de Mayo. Y el acto central va a estar a las 4 de la tarde en la zona del Congreso, donde se va a estar debatiendo justamente diferentes temas lo que tienen que ver con los presupuestos para las personas con discapacidad, en fin, los temas, ley de tierras, el decreto 7023, en fin, todo lo que venimos anunciando hoy. Es el día clave ahí para ver también la realidad de senadores, diputados, en este caso, quiénes son los que dan quórum, quiénes son los que se sientan a defender a lo que pide la mayoría de la gente y los que están, ¿no?, defendiendo intereses, ¿no?, toman decisiones por intereses propios y no por el bien común de la sociedad. Así que a tener en cuenta. Continuamos lo que tiene que ver ya
ahora sí con lo puntualmente el tránsito, lo que tiene que ver con el corredor de Panamericana. Tenemos un incidente vial, un vuelco. Esto es Panamericana, kilómetro 50, altura Escobar, sentido a la capital federal. Atención que está atascado, bastante lenta también en el final de la Panamericana, haciendo enlace con la General Paz. General Paz, a esta hora lenta, lenta la circulación, muy complicada para circular, así que obviamente que la recomendación nuestra también es que se maneje y se circule con bastante atención y tener todos los recaudos. La autopista del oeste hacia el centro porteño cargado a esta hora de la mañana, la autopista La Plata Buenos Aires también con bastante flujo vehicular, siendo 8:36 de la mañana. Dentro de la ciudad de Buenos Aires, atención, dentro de la ciudad de Buenos Aires con bastante, por lo menos por ahora, buena circulación, todo funcionando conforme a lo que tiene que estar establecido, no con bastante normalidad. Ferrocarriles, por lo menos, no advierten nada la gente del tránsito, subterráneos y premetro, así que para tener en cuenta cómo viene la mano en cuanto al tránsito en el día de hoy, si sepan que por la marcha va a tener algunas complicaciones la circulación del tránsito alrededor del mediodía, así que ojo, atentos, ¿no?, para que tengamos en cuenta también. Recuerden que esto va a estar Plaza Jusey a la una del mediodía, después se espera corte y desvíos en Avenida Córdoba y Callao. Seguramente no se va a poder circular porque van a estar viniendo por Avenida Córdoba hasta Callao Corrientes, de ahí a Cerrito, para ingresar por Diagonal seguramente hasta Plaza de Mayo, y a partir de ese horario y a las 4 se espera la concentración central en la Plaza del Congreso, 4 de la tarde. Así que bueno, una jornada de manifestación, lucha, reclamos, ¿no? Como muchas veces ha sido, esta no va a ser la excepción, de bueno, plantarse contra un gobierno que para otras cuestiones los recursos aparecen, y para lo importante, ¿no?, para el bienestar de los argentinos y las argentinas, los ciudadanos, en esta ocasión no. Así que bueno, atentos, tengan en cuenta cómo va a venir la jornada del día de hoy. Dicho esto, bueno, ya arrancamos con lo que tiene que ver un poco la agenda del día de hoy. Hay un giro desde el gobierno donde mete la restitución, el gobierno, no, estamos hablando del oficialismo, mete la restitución de la ley de tierras en el proyecto de Sturzenegger y desactiva la sesión opositora. Hay un tema, ¿no? Ya la justicia misma fue y vino, y bueno, ahora quieren volver a poner la ley de tierra en actividad, quieren volver a restituirla, así que tema para tener ahí en cuenta. Un dato estadístico, lo que tiene que ver con qué pasa con nuestra realidad, ¿no? Y qué es lo que pasa con la formación de nuestros jóvenes y adolescentes. Bueno, advierte una nota, 19 de cada 100 adolescentes argentinos, solo 19 de cada 100 adolescentes argentinos llegan a los 15 años con los aprendizajes esperados. Ni, bueno, el 19%, bastante bajo, bastante bajo aún para lo que tiene que ver con la región. Estados Unidos, Kathy Zacharia, ¿no?, la nueva secretaria de prensa de los Estados Unidos, de la presidencia de Donald Trump, que se presenta como abogada sin serlo. Tremendo, tremendo. Así como cualquiera se pone un título, después vos tenés que comprobar, demostrar y presentar las credenciales. Bueno, en los Estados Unidos también se están viviendo algunas cosas que son realmente una locura. Dijimos, la marcha del Congreso, obvio que es una noticia que va a estar en los portales, algo de lo que vamos a estar hablando. Marcha del Congreso por la educación pública y la soberanía universitaria.
Y justamente las universidades, sindicatos y organizaciones sociales se movilizan hoy jueves. El presidente argentino volvió a los Estados Unidos para recibir premios, pero no tendrá una reunión con el presidente Donald Trump. La verdad, con una mano en el corazón, pongamos un poco los pies en la tierra. La situación no está como para que el presidente arranque y vuelva y viaje para recibir premios, que está bien, lo podemos cuestionar si se los merecen o no se los merecen, pero la verdad que, aparte con lo que se va a debatir en el Congreso, no sé, qué sé yo, pienso. Mira lo que pasa si no se cumple la ley, en vísperas de la quinta marcha federal universitaria, financiamiento justamente universitario, la justicia impuso una multa de 100.000 pesos diarios a Diego Santilli por incumplir una cautelar. Bueno, no sé si es mucho o poco, para muchos de nosotros 100.000 pesos diarios, 100.000 mangos todos los días, es un montón. Por ahí para Diego Santilli, jefe de gabinete, por ahí no. Entonces, tenga ahí los fondos como para poder cubrir, o le salga mucho más barato no cumplir cada día que poner los 100 mil pesos diarios. Bueno, habrá que ver qué acontece. El Papa tuvo una evolución postoperatoria normal y caminó por la habitación. Este es el parte médico, por lo menos el último, seguramente se estará actualizando. En conferencia de prensa, el gobierno, en este caso a través del vocero Javier, admite una caída de la actividad por culpa de un shock externo y apuesta a una recuperación en el próximo 2027. Pero vaya, uno no sabe. Los próximos 18 meses, que dijo el ministro de Economía Luis Caputo, estamos a la expectativa, ¿no? Estamos a la expectativa. Ley de Tierras, la inmobiliaria que aprovechó el fallo de la Corte y la jugada del gobierno para frenar la sesión, cuenta regresiva, ¿no?, para lo que va a acontecer el día de hoy. Por último, estoy leyendo un portal, vamos a seguir con la agenda. La mesa política del presidente Milei suma reformas, pero todavía debe conseguir los votos para aprobarla. Algunos de los temas por los cuales se va a estar desarrollando. Por otro lado, también tenemos, dentro del mismo oficialismo, Bullrich le bloquea a Menem, Martín, la jugada para reponer la ley de tierras y salvar el DNU de Javier Milei. De Loredo, quien camufla a la Unión Cívica Radical y lanza a ser el futuro. Siguen, obviamente, que las movidas políticas, ¿no?, con respecto, mientras se están debatiendo y buscando cuestiones para el beneficio de la Argentina, otros están haciendo sus maniobras, ¿no? Recién mencionamos por lo menos dos personajes de la política. El voto femenino amenaza la reelección de Milei. El 70% de las mujeres lo rechaza, advierte una estadística, un dato, no en una encuesta, un sondeo que hubo de la Universidad de Buenos Aires, justamente un tema donde el presidente, o por lo menos la gestión de gobierno, se pone bastante áspero. La elección de la magistratura detonó la relación de Yarzola con el presidente del Colegio de Abogados de Córdoba. Otra situación en cuanto a la justicia que interviene justamente en la política. Algunos de los temas de la actualidad y de la política. Por otro lado, también, bueno, ayer hubo Copa Libertadores, no hubo partido de semifinales, hubo partido de Copa Sudamericana, jugó River también, no, por la Copa, por la Liga Profesional de Fútbol Argentino, de lo que también vamos a estar hablando en el día de hoy, ¿no? Algunos de los temas. Milei y Caputo, en cuanto al tema económico, atrasaron el dólar y otro 1%, y se disparó la fuga de divisas. Bueno, también con la realidad de lo que pasa, ¿no? Suspenso a horas de la sesión,
hay número para el tiro de gracia del DNU 70-23. Ni el oficialismo ni la oposición dura reconocen llegar a los 129 para que se caiga la convocatoria. Así que habrá que esperar. Dijimos que hablamos del Papa León XIV, que evoluciona favorablemente. La Libertad Avanza reafirma la ley de tierras que Cristina Fernández de Kirchner, la ley de tierras de Cristina Fernández de Kirchner, para blindar el DNU 70-23 del presidente Javier Milei. La inflación en Estados Unidos se aceleró y el riesgo país argentino superó los 600 puntos nuevamente. Y lo que va a estar, lo que tiene que ver, porque también lo mencionamos acá, el tema de las elecciones en Brasil. El presidente Lula se anota una victoria a días del balotaje. Brasil aprobó la semana laboral de 5 días. Bueno, un beneficio, ¿no? En cuanto a lo que tiene que ver con la ley que modificar allí en el país vecino. Estamos hablando de las elecciones del próximo 25 de octubre ahí en Brasil. Elecciones de segunda vuelta, estamos hablando, ¿no? Datos de la UCA, el índice de incertidumbre económica alcanzó un nuevo máximo en el año, también uno de los temas o uno de los títulos de los que vamos a estar abordando, ¿no? Según datos, la incertidumbre alcanzó un nuevo máximo este año. El reglamento elaborado por la Universidad Católica Argentina advirtió que el deterioro del contexto económico y social precisó cuáles son los principales, las principales preocupaciones de los argentinos. Claro, que no se alcancen los recursos para terminar el mes. Estás en una incertidumbre todo el tiempo, 2, 3 trabajos. Después vamos a estar también mencionando declaraciones del ministro Cordero, ministro de Trabajo, ¿no? Que hace planteos bastante alocados, ¿no? O los planteos que se le ocurren a esta gestión de gobierno, ¿no? En línea con lo que plantea el presidente de la Nación, que muchas veces lo que plantea el vocero, lo que plantea el ministro de Economía, lo que plantea cualquiera que está dentro de la Libertad Avanza, solo para tener un adelanto, plantea que hay gente que prefiere trabajar. Tal vez sí, pero son casos puntuales, pero no la mayoría. La mayoría de los trabajadores quieren tener un marco de protección legal, beneficios, ¿no? Derechos. Bueno, pero él planteaba, que después lo vamos a estar escuchando, planteaba que hay gente que decide salirse de lo formal y meterse en lo informal, porque ahí tiene la libertad de elegir sus horarios, poder tener la disponibilidad y la libertad de manejar su vida, tanto en lo formal como en lo informal, o como quieran, tenés que cumplir. No es que vos te haces el loco y decís, a no ser que te manejes vos y tengas tu emprendimiento y lo manejes como a vos se te ocurra, pero si no, está bastante complicado. Bueno, en esta encuesta que mencionamos de la UCA, las principales preocupaciones son las del empleo, ocupó el primer lugar. Casi 21% de las menciones reflejó la preocupación por la pérdida de puestos de trabajo y el avance de la precarización. Totalmente en contra de lo que plantea el ministro de Trabajo. La gente está preocupada por la precarización y el ministro de Trabajo dice que la gente decide y quiere, prefiere en muchos casos ser precarizado. La política quedó en segundo plano, ¿no? Con un 19.5%, mientras que la inflación llegó al 18% de los números de la encuesta. Algunos datos justamente de la encuesta de la Universidad Católica Argentina. 10 minutos para las 9 de la mañana, ¿eh? Comunícate con nosotros, 4912-1059, 4912-1059. O al 1140-79-2402. Ya estamos transmitiendo en vivo desde YouTube. 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Contanos cómo pasás o cómo afrontás o cómo encarás el día de hoy. 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
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Dale, sumate al equipo, sumate a la banda, sumate a la comunidad de Parque Vida. Me queda algo seguramente, no me lo acuerdo ahora, pero estamos en cada lugar para hacerte... Ah, sí, claro, nos escuchás a través del aire de la 105.9, obviamente la radio que te hace bien, así que sintonizanos en esa radio o en el estéreo de tu auto. Dicho esto, ahora sí, toda la presentación, todo el temario, la agenda y por dónde vamos a ir en el día de hoy, así que amigos y amigas, bienvenidos y bienvenidas, y obviamente el abrazo, la contención, el recibimiento es con buena música.

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8:55 de la mañana. Nos metemos a repasar la tapa de los diarios. ¿Qué nos dice Bae Negocios en el día de hoy? En su edición impresa, el título principal: el Banco Central de la República Argentina acelera la compra de divisas, pero el mercado mantiene la desconfianza. El riesgo país volvió a ubicarse sobre los 600 puntos. Dudas por la economía real y el escenario electoral. También, bueno, sigue, ¿no? De gira el ministro de Economía, Luis Caputo, que anda allí por Bangkok. Caputo se reunió con el Tesoro de los Estados Unidos, el Banco Mundial y el BID en busca de financiamiento. Y hay una foto justamente del ministro Caputo con la subsecretaria de Asuntos Internacionales del Departamento del Tesoro, Erin Brown, allí en Bangkok. Otro de los títulos: gremios y universidades marchan contra el ajuste y por el presupuesto. El Congreso Nacional volverá a ser hoy el escenario de la marcha federal de las universidades en reclamo de que se cumpla con la ley de financiamiento. A esa movilización se sumarán las centrales sindicales que buscan una modificación de la política de ajuste para incentivar el consumo y la producción. La concentración será en coincidencia con la sesión especial que pidió la oposición en la Cámara de Diputados. Y la foto justamente está el ministro Cordero, ayer debatiendo la ley de leyes. El secretario de Trabajo pide justamente que los independientes se sumen al monotributo. Bueno, habrá que ver si esto los motiva. Calzado en crisis, hay un informe especial: 100 fábricas y 10.000 puestos de trabajo menos. Tremendo, ¿eh? Cadenas nacionales, históricas y multinacionales que habían abierto varias fábricas de calzados deportivos dejaron de producir. En cuanto a los negocios, cerca de 60.000 empresas tienen dificultades para cumplir los pagos. El deterioro del crédito empresarial continúa siendo una de las principales señales de alerta de la economía real argentina. Y en cuanto al tema salud, la trampa del placer inmediato, un poco de temas de que los mencionamos acá, ¿no? En cuanto a la adolescencia y las adicciones, y muestra una imagen, ¿no?, de un adolescente de espalda y 1000 redes sociales abiertas, ¿no? Bueno, también tiene que ver con esto de todo tiene que ser ya. Así que muchas veces eso no pasa justamente en la realidad. Títulos del diario Bae Negocios del día de hoy. De Bae Negocios nos vamos a el diario Popular para poner, ¿no?, también en contraste y tener otra mirada de la realidad. Título principal: dolor en el boxeo. Ayer lo mencionábamos, lamentablemente, el fallecimiento, la muerte de

0: Locomotora Castro, el dolor en el boxeo por la muerte de Locomotora Castro, un campeón que también ayudaba a los que más, a los más necesitados. Justamente en una entrevista lo sacamos acá, hablando justamente de los comedores y la asistencia y lo que él hacía en ese trabajo social. El exboxeador Jorge Roña Castro murió a los 59 años luego de descompensarse en un bingo de Morón, mientras estaba acompañado por una de sus hijas. El ex pugilista tenía diabetes, retirado del boxeo desde hace casi 20 años. Locomotora disputó 144 combates con un balance de 130 victorias. Alcanzó el título mundial de peso mediano en una memorable pelea en 1994. Y también en la nota habla de todo su perfil solidario, título principal. Después de este, River dejó pasar el tren, ¿no? Dice, por el partido de ayer, era recuperar la fecha que se había perdido. El millonario igualó 1-1 con Sarmiento en Junín y sigue sin poder meterse en los playoffs. El verde ganaba con tanto de Contreras, pero Montiel, a quien le habían anulado un gol a instancias del VAR, puso la igualdad. El equipo de Poncio también está lejos de la Libertadores. Bueno, ahí la realidad del fútbol argentino. Nos vamos ahora a los demás títulos. Se espera una definición por la visita a la Argentina. Estamos hablando del Papa León XIV. El Papa se recupera tras la cirugía y comenzó el proceso de rehabilitación. Toda la fiesta de los Martín Fierros de la música y la foto de Carlos Lamona Jiménez acompañando, ¿no?, el recuadro de la nota. En Boca se puso en marcha el operativo Retorno de Paredes tras la derrota ante Vasco da Gama. El campeón del mundo comenzó trabajos para acelerar su recuperación. Villa sufrió un esguince, pero estaría para la vuelta. Bueno, varios tocados, ¿no?, con el partido tremendo, importantísimo que tiene Boca, que es el pase a la final. Tiene el compromiso de la semifinal frente a Vasco da Gama. También lo menciona el diario Popular. Hoy marcha el Congreso, ley de financiamiento universitario, imponen multa diaria al gobierno por el incumplimiento. El Ejecutivo, para blindar el DNU 7023, da marcha atrás con la ley de tierras. Horror en González Catán. Un alumno de 17 años valió a su compañero de 18 en la escuela. La víctima fue hospitalizada, el agresor detenido. También hablan de la causa y del caso Diego Armando Maradona, ¿no? El fallecimiento de Diego. Burlando pidió 15 años de cárcel para Luque y 10 contra Kosachov. El abogado representante legal de Dalma y Yanina Maradona afirmó que mataron a un guerrero. Maradona fue asesinado. Polémica entre hijas y hermanas. Sigue la tensión por la muerte de Diego Armando Maradona. 9 de la mañana, 2 minutos, los títulos del diario Popular. Y tanto diario Popular como Va de Negocios, siempre hacemos la advertencia, la recomendación, por lo menos desde acá, ¿no?, para tenerlo presente y saber que siempre cada medio tiene sus intenciones y sus intereses detrás de cada una de sus publicaciones.
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10 minutos pasan de las 9 de la mañana y hasta las 10 de la mañana vamos en vivo aquí en la radio que te hace bien, ¿eh? 15 grados 1 la temperatura actual en la Ciudad Autónoma de Buenos Aires, subió una décima la temperatura, bajó un punto la humedad, estamos en 94%, bueno, parece que de a poquito se va estabilizando esto. Para este jueves la mínima fue de 14, la máxima va a ser de 19. El pronóstico advierte que va a haber lluvia a lo largo de toda la jornada en sus diferentes formas, diferentes maneras. Lloviznas, tormentas fuertes, chaparrones durante la mañana, tarde y noche. La presión atmosférica es de 1017.6 hectopascales. El viento sopla del sur a 12 kilómetros por hora. La visibilidad subió un punto, estamos a 6 kilómetros para la jornada de hoy. Para mañana viernes, aparentemente no va a haber mucho cambio. Lo que sí va a haber es que arrancamos con una mínima de 12 y una máxima de 18. Baja un poco la temperatura, pero se va a mantener la lluvia a lo largo también de toda la jornada, ¿eh? Por la madrugada lluvias aisladas, lloviznas por la mañana y chaparrones hacia la tarde. Recién hacia la noche advierten que esto puede mejorar. Solamente va a estar el cielo nublado. El día sábado 10 grados de mínima, 16 de máxima, con el cielo mayormente nublado a lo largo de toda la jornada. Aparentemente da la sensación de que para de llover el día sábado, así que a tener paciencia, Dios quiera tenga contemplación, nos dé una mano y si Dios quiere que pare de llover antes, pero si no habrá que esperar hasta el sábado, para tener en cuenta, amigos y amigas. El tránsito a esta hora en la Ciudad de Buenos Aires, siguen intensos los accesos, bastante cargados hacia Capital Federal, lo que advierten a esta hora, que sigue el enlace de la autopista número 7, la autopista Cámpora, en enlace con la 25 de mayo, sigue el corte por la demolición del peaje de Lepian, ¿no?, que está allí por poner el arco sin el personal, sacando las cabinas. Como alternativa, desde el Riachuelo hay que seguir hasta el final de la autopista en la esquina de Subiría y La Carra, y ahí sí poder subir a la autopista de Lepiane mano al centro. Bueno, tengan en cuenta los que son usuarios justamente de la autopista Cámpora para hacer enlace con la de Lepian, así que a tener en cuenta. Cargada la General Paz a esta hora de la mañana, intenso el tránsito circulando por la autopista del oeste hacia el centro porteño, con bastante caudal de tránsito y vehículos, la autopista La Plata, Buenos Aires. A esta hora de la mañana también tenemos buena circulación dentro de la Ciudad de Buenos Aires, por ahora no advierte ningún tipo de complicación en cuanto al tránsito. Subterráneos, premetros, ferrocarriles presta servicio sin inconvenientes. Te recordamos que a partir de las 2 de la tarde, pero evidentemente esto va a empezar a ser antes por la convocatoria a la marcha en las inmediaciones de la Plaza Houssay, allí en Córdoba y Junín, va a empezar a haber la concentración para la marcha universitaria. Se espera marchar a las 2 de la tarde por Avenida Córdoba, en sentido, en contramano, obviamente, sentido a la Avenida Callao. Callao van a ir hasta la Avenida Corrientes, y por Corrientes van a bajar hasta Cerrito para desde allí y por Diagonal seguramente ingresen a la Plaza de Mayo. La concentración se va a estar dando justamente en Plaza de Mayo, y de Plaza de Mayo marcharán hacia la zona del Congreso. Esto a partir de la 1 del mediodía, así que a tener en cuenta. Si tenés que hacer cosas por ahí y vas a andar con el vehículo, aprovechá. Yo te diría andar arrancando ahora, porque se empieza a complicar, porque obviamente que la gente empieza a llegar, empiezan los preparativos, empiezan a sumarse. Cuando te quedes a dar cuenta, ya la gente está en el lugar. Así que, y obviamente que en el horario que esto acontezca, Avenida Córdoba va a estar cortado, Avenida Callao va a estar cortada, Avenida Corrientes va a estar cortada, parte de Cerrito. Vas a tener 9 de julio habilitada, pero Cerrito, hasta que se arme la concentración y después crucen por Cerrito y Diagonal, bajen a Plaza de Mayo, toda esa zona del obelisco va a estar cortado. Así que, ojo, atentos, ¿no?, para tratar de evitar. Y después, de Plaza de Mayo hacia el Congreso, alrededor de las 4 de la tarde, van a estar marchando para apersonarse, para estar, decir, presente, ¿no?, mostrar
la disconformidad de las decisiones que se están tomando, y que por lo menos los que tengan que tomar decisiones por lo menos se sientan la presión de que la gente no estaría tan conforme con lo que se está recortando o lo que no se está cumpliendo en cuanto a las leyes. Así que bueno, también no es una muestra de o un tipo de presión para el Poder Legislativo, para el Ejecutivo, pero también para el Judicial, que ya hubo una muestra en el cambio, no en el retroceso, con respecto a la ley de tierra, cuando la Corte Suprema de Justicia decidieron una cosa y tres doritos después, como solemos decir, revirtieron ese fallo y cambiaron la postura. Así que bueno, por eso hoy estamos ahí también en esta situación. Así que bueno, tenedlo en cuenta. 4912-1059, 1140-79-2402, las líneas de comunicación. Contanos si vas a estar ahí, presente en el día de hoy apoyando la marcha. Contanos, dejanos tu comentario a través de las líneas telefónicas. También lo puedes hacer siguiéndonos, dándole me gusta y suscribiéndote al canal de la radio que te hace bien. Estamos hablando de Radio Parque Vida. Ya estamos transmitiendo en vivo desde YouTube, estamos en Spotify, estamos en redes sociales, arroba entre líneas PQV, en X, Facebook, Instagram. Nos sintonizan a través de FM 105.9. Estamos para hacerles compañía, para compartir, para mostrar también nuestra postura, nuestra mirada y una alternativa para poder surfear esta realidad de una manera diferente.

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1: Nueve de la mañana, 26 minutos, momento de meternos un poco en el ámbito de la actualidad, en los audios que se comparten, lo compartimos acá cada mañana junto a Caro. Bueno, el día de hoy me toca a mí y traje algunos variados para ver la realidad, ¿no? En la realidad en la que vivimos algunos, en la realidad que queremos algunos, la realidad que nos quieren meter otros. Bueno, un poco variado el tema, pero bueno, vamos a arrancar con lo que pasó en el día de ayer, donde estuvo el secretario de Trabajo del gobierno de Javier Milei, Julio Cordero, ¿no? Que se presentó allí en comisión y habló, ¿no?, de algunas cuestiones en cuanto a lo que a él le compete, que tiene que ver con el trabajo, la defensa de los trabajadores, derechos de los trabajadores, ¿no? Un poco la realidad de lo que a él le plantean, ¿no?, muchos de los trabajadores. Bueno, le estuvo hablando y lo que tiene que ver con la reforma laboral. Yo supongo que las reformas laborales, cuando hay un secretario o un Estado las presenta, son para beneficiar al trabajador, ¿no? Bueno, vamos a escuchar lo que dice Julio Cordero, que a mí me dio la sensación, más que Cordero, me da la sensación que es Lobo. Pero bueno, vamos a escucharlo y después lo analizamos.
2: Personas que no quieren trabajar en relación de dependencia. No todo el mundo quiere trabajar en relación de dependencia con las obligaciones que la relación de dependencia conlleva. No todo el mundo quiere poner todo su tiempo a disposición de un empleador que lo dirige y que tiene una potestad sancionatoria por encima de lo que él pueda definir. Hay algunas personas que quieren ser autónomas. Hay algunas personas que quieren tener la libertad de contar con un trabajo por cuenta propia, sea como autónomo, sea como monotributista, sea con colaboradores en el esquema del independiente con colaboradores que se incorpora en la ley bases y que efectivamente ha tenido un impacto muy positivo en la República Argentina.
1: Bueno, esto es lo que plantea, ¿no?, en esta declaración, en este debate, en esta presentación que fue a hacer, ¿no?, que la gente quiere tener más tiempo, ¿no?, para manejarse de manera independiente. Hay gente que no quiere estar atada a un régimen bajo relación de dependencia. Hay gente, a mí me dio la sensación de que dijo eso, ¿no?, de que hay gente que no quiere tener derechos laborales, hay gente que no quiere tener su cobertura de salud, su derecho, ¿no?, a obra social, vacaciones, aguinaldo. Me da la sensación que él plantea esto. Bueno, esto es lo que dice, y en el mismo sitio, en el mismo lugar, sigue hablando y dice esto, da un ejemplo.
3: Fui a cargar combustible y cuando cargué combustible le pregunto a la persona que me atendía, le digo, vos sabés que hay un pensamiento de la hipótesis de reducir la jornada obligatoriamente a 6 horas, porque por supuesto que la jornada de 8 horas es la que se respeta. No es que el banco de horas modifica nada respecto a la jornada de, como bien se dijo, 8 horas, 8 horas y 8 horas. Sí, es el planteo normal de lo que uno manifiesta en este sentido. Y la jornada siempre puede ser reducida a 6 horas. Para eso se hizo el banco de horas, se puede reducir a 6, se puede reducir a 4, se puede reducir a lo que quieran, porque parte del banco de horas está planteado para esto. Y entonces le digo, ¿te parece bien si te reducen la jornada? Me dice, mira, no me conviene porque yo tengo un viaje largo. Entonces quiero trabajar 8 horas y me gusta más, prefiero trabajar 8 horas porque 6 no me rinden. Le digo, no, pero el planteo es que trabaje 6 horas cobrando lo mismo que cobraría si trabajas 8. Y me mira y me dice, ¿y eso por cuánto tiempo va a pasar? Él tenía mucha más conciencia de la realidad de lo que estamos hablando, de lo que muchos otros planteando determinados elementos que no forman parte del mundo del trabajo real se planteaban en distintos recintos. Eso fue lo que vine a transmitir. El trabajador concreto tiene su realidad, tiene su verdadera vida, y esa vida obliga a pensar que si él quiere trabajar, por supuesto respetando los límites entre jornada y jornada que tienen que ver con elementos y temas de salud, el Estado no tiene ningún derecho a prohibírselo. Esto es lo que yo planteé en ese momento y vuelvo a plantear ahora.
1: Bueno, el audio primero, hay gente que quiere independizarse, quiere ser autónomo para poder manejar sus tiempos, y acá el planteo que le hace a este supuesto playero, donde él fue a cargar combustible, ofreciéndole laburar en vez de 8 horas, trabajar 6, el playero plantea por el mismo sueldo, pero es algo que tiene que estar estúpido para no aceptar el mismo sueldo por menos horas. Después no importa, sería bueno que se concrete, que la ley se haga y se pueda llevar adelante. Pero el planteo es fantástico. Tengo mucho tiempo, porque ya no es que trabajás entonces 8 horas. Porque si tenés mucho tiempo de trabajo, como dice el flaco, uno pone el ejemplo. Tenés que viajar media hora 40 minutos. Ya no estás trabajando 8 horas, ya estás trabajando 8 horas 40. Claro, 8 horas 40, casi 9 horas, porque tenés una hora de viaje. Entonces ya no tenés 8-8-8 como él lo quiso repartir. 8 horas para esparcimiento, 8 horas para descansar y 8 horas para trabajar. Ya no sería, vos ya estás usando parte del tiempo o de descanso o de esparcimiento para aplicarlo al trabajo. Pero hace un planteo irrelevante, o sea, bastante ilógico, porque en una le quiere dar la libertad a los trabajadores de que no dependan de un empleador y tengan la flexibilidad para hacer lo que quieren, y por otro lado plantea la lógica que plantea el trabajador. Bueno, así está, este es el ministro, o en este caso el secretario de Trabajo, ¿no?, Empleo y Seguridad Social de la Nación, que empuja, nos quiere hacer creer, nos quiere llevar a que está bien que trabajes el tiempo que tengas que trabajar, que si te puedes independizar y perder derechos está fantástico, en una realidad que se vive bastante, bastante alocada. Por otro lado, también los que aparecieron, y justamente aparecieron porque se da el motivo, es Jacobiti, quien es decano de la UBA, parte de los regentes de la UBA, que en una entrevista, haciendo alusión a la marcha del día de hoy, nos planteaba esto.
4: Tiene razón de ser si sigue siendo la mejor. Si vos tenés una universidad pública, pero deja de ser la mejor, empezás a tener un problema. ¿Por qué? Porque tenés universidades públicas buenas, universidades privadas buenas para ricos y universidades públicas malas para la gente que no puede pagar las privadas. Entonces, lo que nosotros hoy tenemos que hacer, y los profesores tienen que hacer, es un doble esfuerzo. Porque en este momento no solamente tenés que estar luchando para saltar de trabajo en trabajo los que viven exclusivamente de la docencia, sino que tenés que estar permanentemente estudiando de vuelta. La inteligencia artificial modificó ya más del 30% del mercado laboral, y ni hablar con el mercado, los distintos planes de estudio, ni hablar con las distintas materias que tienen que enseñar los profesores. Hoy los profesores, con los avances de la tecnología, para poder estar y ser universidades de frontera, tanto en las públicas como en las privadas, tienen que volver a estudiar. Porque hoy tenés que estudiar cómo implementar la inteligencia artificial, claro, cómo evaluar a los chicos con la inteligencia artificial, cómo van a ser las profesiones con la inteligencia artificial. Y en el momento que el docente necesita más de su tiempo, tiene que estar, en muchísimos casos, haciendo trabajo.
1: Bueno, ahí escuchamos un poco la realidad, ¿no?, de lo que hoy se va a reclamar, que lo hemos debatido, lo hemos hablado en otros programas. El docente trabaja no solamente en las horas cátedra, sino que también tiene que trabajar para formar, preparar todo lo que tiene que ver con el programa de estudio, en la actualización, ¿no?, y en actualizarse en cuanto a los a los programas y a todo lo que tiene que ver con las nuevas tecnologías, al desarrollo de la educación, pero aparte también después tiene que trabajar en otra cosa para que le alcance el salario. Bueno, entonces esto va en contraste con lo que dice el secretario de Trabajo, Julio Cordero. Acá no tiene independencia, acá no tiene la autonomía para hacer lo que quiere. Tiene que salir de un trabajo que tiene varias horas, ¿no?, metido ahí a las presenciales y después las que no están presenciales, para después salir a hacer otro trabajo para poder cubrir las necesidades básicas. Entonces se confronta, se muestran las dos realidades. Pero esto es lo que pasa, ¿no? Y por eso el reclamo de Emiliano Jacobiti, ¿no?, vicerrector de la UBA, con respecto a la realidad, ¿no?, que da de frente con el secretario de Trabajo. Acá tenemos dos cuestiones de la parte política que muestran un panorama. Bueno, por último vamos a escuchar a alguien que, de aquellos, ¿no?, para los que piensa que la gente no quiere trabajar, escuchamos a alguien que entrevistaban ayer que fue a buscar trabajo, una joven.
5: En este momento, ¿cuánto pagan?
6: Los sueldos son paupérrimos. Y nadie puede vivir así. Creo que nadie llega a fin de mes. Y creo que la gente que dice que sí llega a fin de mes es porque está en su propia burbuja de privilegio, que no puede empatizar con las personas que no llegan, que quizás tienen que subsistir con más personas. Por ejemplo, bueno, mis padres los dos se quedaron sin trabajo, así que si yo consigo esta oferta laboral, seguramente sea la única persona que esté...
7: ¿Empleada, che?
6: Trayéndole plata a mi familia.
7: Mirá vos.
5: Los dos se quedaron hace poquito.
6: Sí.
5: ¿En qué trabajan? ¿Se puede saber? Si querés contar.
6: En una cantina de un colegio. O sea, estaba en el negro.
7: Oh.
5: ¿Y a los dos los echaron? ¿Por qué? ¿Redujeron personal?
6: Sí, se puede decir, sí.
5: Quedaron, si a vos te emplean ahora, serías la única fuente de trabajo en casa.
7: ¿Qué el trabajo es ese, Ariel?
6: Sí, básicamente.
5: ¿Y pagan esto? ¿Vienen ofreciendo estos sueldos de 700.000, 500.000 pesos?
6: Sí, por lo que he estado viendo. Y también, lo que pasa es que piden mucha experiencia. Y hay mucha gente que no tiene experiencia, porque hay gente que o tiene que trabajar o tiene que estudiar, no puede hacer las dos cosas. Entonces es una situación complicada, donde si no tenés experiencia nadie te quiere asesorar tampoco.
7: Bueno, Ari, tremenda nota.
5: ¿Cuántos años tenés?
6: Tengo 20.
5: 20 años.
7: Sí, tengo mucho
5: 20 años. ¿Estás estudiando?
6: No, pero ahora me voy a inscribir en cine.
7: ¿Y cómo?
5: Bien, bien.
6: Cuando sea una directora famosa, todos se van a acordar de mí. Luciana.
5: Luciana,
1: Primero los sueños y Dios quiera que se le cumplan. 20 años. Según el secretario de Trabajo, la gente se quiere independizar, quiere ser autónomo para vivir la vida loca. Le echaron a los dos papás del trabajo. Si ella pega esto, y no es lo mismo 700.000 que 500.000, esos 200.000 de diferencia en esta realidad es un montón de dinero. Sin embargo, ya sea 500 o 700.000, para una familia es nada. Bueno, la flexibilidad, porque acá el planteo del secretario de Trabajo es como que el trabajador es el que tiene la sartén por el mango y decide: voy, no voy, hago lo que yo quiero. Acá no se plantea que el que contrata a los empleados es el que maneja y te dice: hoy te quedas 8, mañana te quedas 10, y lo que necesiten, y vos te quedás porque no querés perder el trabajo. Yo supongo, especulo, es un pensamiento, pero los padres de esta nena habrán hecho un montón de cosas para no perder el trabajo. Sin embargo, un día el buffet del colegio dijo: bueno, gracias por todo, nos vemos. Lo dijo la nena, estaban en negro, o sea que tendrán que ir seguramente a una cuestión jurídica, presentar a abogados y demandar y exigir lo que la ley le corresponde, pero te quedaste sin trabajo. Y muchas veces no decís nada por miedo a perder el trabajo. Bueno, la realidad, y haciendo la fila para entrar a un trabajo que si se lo dan, dijo, había un montón de gente en esa fila, que si se lo dan, sería el único ingreso que tendrían ahora en la casa. Los padres seguramente saldrán a buscar otra cosa. Pero esta es la incertidumbre, la realidad que se vive, el temor de no perder, de no tener los recursos, porque a como está la realidad, solamente un milagro, que salgan y los echaron de un lugar y consigan trabajo en otro, pero si no, es bastante complicada. Bueno, un poco el panorama de lo que se vive en nuestra Argentina. Mientras algunos nos quieren hacer creer que todo es un mundo de fantasía, fabuloso, que estamos viviendo en el país de la maravilla, la realidad, la verdadera, es otra. La que vemos, qué pasa con los docentes universitarios, con los estudiantes universitarios y con la gente que sale a buscar trabajo cada día.

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1: Quince minutos faltan para las 10 de la mañana. Nos guardamos este espacio, este tiempo para hablar de deporte. Íbamos a ir de menor a mayor. Se concretó la fecha número 12 que faltaba, el partido pendiente entre Sarmiento de Junín y River Plate. River Plate con un equipazo, pero que no le encuentra todavía, ¿no?, el rumbo, el camino, los dirigidos por ahora por Poncio. Hay rumrum, hay rumores, quieren volver a convocar a Ramón Díaz. La realidad es que hay que ver si, porque también uno entiende la figura de Ramón Díaz, la grandeza, hay que ver la actualidad, pero bueno, nada, eso lo resolverá la gente de River. Por lo pronto, en el partido de ayer no se sacaron ventaja, fue 1-1. Arrancó ganando el local con gol de Contreras a los 15 minutos, los primeros 15 minutos del partido. Pero después, en el segundo tiempo, con un gol de Montiel a los 71, River empató y por lo menos se trae un punto de Junín, ¿no?, allí donde disputó el encuentro enfrentando a Sarmiento. 1-1 el resultado del encuentro. El encuentro de los estadísticos, obviamente que fue muy superior River Plate, pero no le alcanza para marcar la diferencia en el tablero, y tampoco le alcanzó para meterse en, ya con la tabla y todos los partidos jugados, meterse en zona de playoff. Por lo pronto, la zona A, ¿no?, tiene a Instituto con 26 primero, Defensa y Justicia 24, Boca tercero con 21 puntos, al igual que Vélez, Lanús 20, al igual que Gimnasia y Esgrima de Mendoza, Independiente de Avellaneda tiene 18, 17 para Newell's Old Boys de Rosario, y hasta ahí los 8 que estarían clasificando si el torneo se hubiese terminado, pero faltan 4 fechas todavía. Por otro lado, en la zona B tenemos a Rosario Central primero con 22, al igual que Belgrano y Argentinos Juniors, los tres equipos con 22, solamente que es diferencia de gol. Sarmiento de Junín se afianza ahí cómodo con 20 puntos en el cuarto lugar. 19 para Huracán de Parque Patricio y Gimnasia y Esgrima de La Plata. 7 para Barraca Central, en el puesto número 7 con 18 unidades. Y en el puesto número 8 está Independiente Rivadavia de Mendoza con 18. River está a un punto de meterse, pero todavía no está entre los 8 primeros. Está noveno con 17. Así que por ahora el equipo de River con muchas más dudas que certeza. Le falta, todavía no tiene nada asegurado. Es más, en búsqueda de copas internacionales no está metido el equipo de Núñez, así que ahí tiene todo un objetivo por alcanzar en estas 4 fechas que se vienen por delante. Hablando de 4 fechas que se vienen por delante, los partidos que vienen se van a empezar a jugar el día de mañana, la fecha... ¡No! ¿Qué mañana? Perdón. Pensé que arrancaba mañana la jornada. Arranca hoy. Hoy jueves hay un partido, 8 de la noche. La cita va a ser acá en Parque Patricios. Huracán, justamente el globo de Parque Patricio, recibe a Gimnasia y Esgrima de La Plata. Esto va a ser hoy 8 de la noche. Y ya mañana, Defensa y Justicia, Instituto a las 7 de la tarde en Varela. Boca Junior, 9 y media de la noche del viernes en La Bombonera, va a recibir a Talleres de Córdoba. Banfield, ya el día sábado a las 3 de la tarde, se enfrenta a Argentinos Junior en el sur de la provincia de Buenos Aires. Independiente Rivadavia de Mendoza va a recibir a Tigre a las 5 y media de la tarde en su provincia. Platense en Vicente López, 5 y media de la tarde, se va a enfrentar a Lanús. Esto, todo lo que pasa el día sábado. También Vélez en Liniers va a recibir a Gimnasia Esgrima de Mendoza. El día sábado, 8 de la noche, Atlético Tucumán, Rosario Central. Y ya nos metemos en la jornada de domingo, que en esta jornada número 13, Racing Club de Avellaneda recibe a Independiente al Rojo de Avellaneda en el Clásico de Avellaneda. Se van a estar enfrentando 3 menos cuarto de la tarde del día domingo, así que atención. El domingo, pero a las 6 de la tarde, Estudiantes de Río Cuarto, ya descendido lamentablemente, recibe la visita de Aldo Civi allí en Córdoba. Estudiantes, el domingo a las 6 de la tarde, va a estar enfrentando a San Lorenzo de Almagro en Estadio 1. 8 y cuarto de la noche, Belgrano, el Pirata cordobés, recibe a River Plate. Vamos a ver qué es lo que pasa, porque es un partido interesante. River necesita ganar para meterse entre los 8, y ya todos conocemos la historia de lo que pasó con Belgrano y River. No quiero traer a memoria, pero no son buenos recuerdos, así que un partido más que interesante para estar apuntando y viendo. Esto va a ser el último partido del domingo. Ya el día lunes, Sarmiento en su casa recibe a Barraca Central, 7 de la tarde. Newell's Old Boys de Rosario, mismo horario, pero en el Coloso Marcelo Bielsa, allí en la capital santafesina, va a recibir a Central Córdoba de Santiago del Estero. Y el lunes, 9 y cuarto de la noche, el Deportivo Riestra en el Bajo Flores va a recibir a Unión de Santa Fe. Todo esto tiene que ver justamente con la Liga Profesional de Fútbol Argentino. Nos vamos a los torneos importantes. Fluminense Palmeiras, el equipo de Río de Janeiro recibía al de Sao Paulo, y Palmeiras se impuso 2-1. Alcanzó el descuento Fluminense casi al final del partido, ya en el tiempo adicional. El partido fue un trámite, fue muy superior el Palmeiras, se impuso con gol de Juan Manuel López y Marlon Freitas a los 45 y 85 minutos respectivamente, y en el tiempo de descuento Fluminense descontó, que deja, no, porque esto es la primer semifinal, que deja, a pesar de haber perdido de local, deja una posibilidad todavía, un resultado abierto para ver qué pasa el próximo miércoles para resolver allí en Sao Paulo. Miércoles 21, 9 y media de la noche, el partido final de semifinales para ver quién de estos dos se mete en la final justamente. Y la otra semifinal se juega

0: único argentino que está metido en semifinales de este torneo continental. En el otro, dijimos que Boca había perdido frente a Vasco da Gama, pero ayer jugaron Atlético Mineiro allí en su casa recibiendo al Torque, el equipo uruguayo. Bueno, Atlético Mineiro no tuvo complicaciones, 3-0 ganó como local, y la próxima semana tendrá que ir a resolver este partido. Da la sensación que está más, o por lo menos esta fase o esta llave de semifinales está más resuelta. Pero como siempre decimos, esto es fútbol y hasta que no se juegue el otro partido no hay nada resuelto. Tiene una buena ventaja Atlético Mineiro sobre el equipo uruguayo, pero bueno, habrá que ver qué pasa el próximo miércoles allí en Montevideo. Y por último, como ayer estuvimos hablando de la despedida, y este es el bloque deportivo de la gran carrera que nos dio Jorge Locomotora Castro, o Jorge El Roña Castro, acá traemos un audio de aquella pelea memorable. Es la verdadera, para mí, la verdadera pelea de Rocky en la realidad. Rocky, lo de Rocky fue una película y fue una ficción. Esto fue real, lo que pasó en aquel año, en aquel diciembre de 1994, donde enfrentaba a John David Jackson por el título mundial. Escuchamos el relato y después lo comentamos al finalizar el programa.
1: Se viene Castro midiendo la hora con el de izquierda, responde, conecta, John David Jackson lo tiene contra las cuerdas, Castillo arriba con la derecha, con la izquierda combina, Castro Centeno tambalea, peligro, se viene castigando con el apercal, responde Castro con la derecha, la izquierda, lo bloqueó, a la lona, John David Jackson, se arranca la izquierda, la locomotora, se levanta el cortero, atención por el arroz como cuerda, 40 para que termine el número salto, repone la pelea, Castro va con la derecha, se toma, Castro nuevamente el cuarto árbitro, Castro a punto de ganar la cama, el árbitro le va contando donde es Jackson, el dicho de que está bien, pero está grabado, que está grabado, que Castro camine con la izquierda, va con la derecha, va a ganar, ganó Jorge Locomotora Castro, ganó Jorge Locomotora Castro, el único.
0: No conseguí, está, lo que pasa es que el que estaba con la música de Rocky estaba en inglés, pero es el desenlace del último round de Rocky, round número 9. Jorge Locomotora Castro estaba recibiendo golpes realmente por todos lados. Es más, si uno va y busca la pelea, ve como el otro boxeador lo sobra, ¿no? Allá con golpes, porque se los pegaba, a pesar de que eran toques y golpes, eran precisos y certeros, lo dejó toda la cara inflada. Pero sin embargo, en una maniobra, en una que cuenta la historia, él recibe un golpe, se hace el sentido, retrocede para amacarse sobre la cuerda, y el otro en esa actitud de lo tengo controlado, le voy a estar dando hasta que toque la campana o hasta que yo quiera y lo quiera noquear. En esa actitud de hacerse, no hacerse, estaba tocado, pero esperar su momento, en una que el boxeador norteamericano le tira un golpe de derecha, no, Locomotora lo esquiva y le tira una derecha, le tiene una izquierda y una derecha y una izquierda, y lo noquea. Si uno ve la pelea y muestran a la gente no lo puede creer cómo lo tumba de ese cross al mentón. Bueno, en ese mismo round se vuelve a levantar el referee. Obviamente que el boxeador norteamericano viene golpeándolo toda la pelea. No la va a terminar ahí. Le da la posibilidad, le da el pase. Locomotora vuelve, le da otro golpe, cae, se levanta. Cuentan, cuando le da el nuevo pase, le vuelve a dar una sola trompada, lo tira y se levanta, se termina la pelea y le dan el título por nocaut, ¿no? A Jorge Locomotora Castro, título mundial, que fue otro título para la vitrina, ¿no?, de los récords y las victorias argentinas. Así que inolvidable aquella, y memorable aquella pelea de justamente El Roña Castro frente a John David Jackson. recuerdo de locomotora que

nos dejó en el día de ayer, en este plano terrenal, ¿no? Pero seguramente con un corazón dadivoso, ¿no? Un corazón pensando en los demás, de aquellos, ¿no? Que piensan, o muchos de aquellos que conocieron o vivieron las necesidades que sufrieron en la vida y cuando tuvieron la posibilidad extendieron la mano para ayudar a otros. El recuerdo aquí en el bloque deportivo de Entre Líneas para Jorge Locomotora, el Roña Castro. Nos vamos, amigos, 9:59. No me quiero pasar para que no me sancionen. Sigue, a ver si la temperatura se modificó algo. Sí, subió un poquito, 15, subió 4 décimas, de a poquito nos vamos acercando a los 19 grados, bajó la humedad. Esperemos que sople el viento, por el deseo de que hoy salga todo bien y que la gente no padezca lo climatológico en la marcha del día de hoy, que si se mantiene así, con el cielo despejado o por lo menos algo cubierto el cielo, porque acá se empieza a despejar un poco, pero que no llueva y que se mantenga y que la gente pueda acercarse, marchar y mostrar que no están dispuestos a tolerar todas las injusticias, vamos a tener una marcha hoy realmente interesante. En los controles Vanessa de Cayo, mi nombre es Gastón Salavar, es un placer y un gusto enorme hacerles compañía, como siempre, sabiendo que Dios nos acompaña, que Dios te respalda, que Dios interviene con poder en tu realidad, para no acostumbrarnos a la realidad que nuestros ojos están viendo en el día de hoy o a la realidad que muchos nos quieren hacer creer. Así que a confiar, porque Dios todo lo ve. Nos encontramos mañana, amigos, para cerrar la semana. Buen jueves. Dios te sorprende y te bendiga mucho. Chao.

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2: Estamos en Radio Parque Vida, en FM 105.9. ¿Y qué te gustaría? ¿Qué te gustaría hacer? Que todavía no te animaste, esa es la consigna del día. 11 40 79 2402. Pero mientras tanto, vamos a esta sección que me gusta mucho, que es buenas noticias. Así, cortito, buenas noticias. Nuestra buena noticia de hoy viene de las escuelas argentinas, de nuestras escuelas. En la convocatoria nacional de proyectos educativos solidarios de este año, se seleccionaron iniciativas de instituciones de distintas provincias que buscan responder a problemas concretos de sus comunidades. Hay estudiantes que trabajan en propuestas de agua limpia, energía solar comunitaria, alfabetización digital para adultos mayores y fabricación de juegos y juguetes didácticos. Por ejemplo, una escuela técnica de la ciudad de Buenos Aires presentó el proyecto Más Agua Limpia, Más Vida, mientras que una escuela de Misiones trabaja en alfabetización digital para personas mayores. Son proyectos diferentes, con necesidades diferentes, pero comparten una misma idea. Aprender también puede servir para mejorar la vida de los demás. Y hay algo interesante en esto. Muchas veces pensamos que primero tenemos que terminar de estudiar, conseguir un trabajo o tener experiencia para aportar algo importante. Pero estas iniciativas muestran que también se puede empezar desde el lugar que uno ocupa, con los conocimientos que tiene y trabajando codo a codo con otros. Una buena noticia que nos recuerda que las ideas pueden convertirse en acciones cuando alguien decide ponerse manos a la obra. Seguimos escuchando buena música, seguimos en Radio Parque Vida, en FM 105.9, la radio de la ciudad, la radio que te hace bien.

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1: Estamos en la radio más linda del mundo, nuestra radio en FM 105.9 en Radio Parque Vida. Vamos con nuestra sección, pensalo un segundo. Un segundo. No sos demasiado grande para empezar. Hay una frase que escuchamos bastante. A esta altura, ya estoy grande para empezar. Grande para aprender algo nuevo, grande para cambiar de rumbo, grande para probar una actividad distinta o para hacer eso que siempre nos quedó pendiente. Pero, ¿quién decidió que existe una edad exacta para empezar? Claro que con los años cambian nuestras prioridades, nuestras responsabilidades, nuestras posibilidades y hasta nuestra manera de ver las cosas. No todo es igual a los 20 que a los 40 o a los 60. Pero eso no significa que tengamos que dejar de tener curiosidad. Podemos aprender, equivocarnos, descubrir algo que nos encanta o comprobar que una idea no era para nosotros. Todo eso también forma parte de vivir. No se trata de empezar todo de cero ni de tirar por la borda lo que construimos. Se trata de permitirnos seguir creciendo. Así que pensalo un segundo. ¿Qué cosa te gustaría aprender o intentar, pero venís postergando porque crees que ya es tarde? Capaz que no necesitas ser más joven, capaz que necesitas darte permiso. 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Nosotros seguimos escuchando buena música acá en Cuestión de Actitud.

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2: Seguimos en cuestión de actitud. ¿Dónde tengo la cabeza? Sé que estamos en Radio Parque Vida, en FM 105.9, eso lo sé, hasta ahí llego. ¿Dónde tengo la cabeza? Nos dejó un mensaje nuestro amigo Marcelo Silva en el día de ayer y se me pasó completamente. Así que ahora lo vamos a leer. Mi respuesta frente a la consigna de hoy, que es la de ayer, porque ayer me olvidé, no tuvo una persona que lo acompañe en momentos difíciles de su vida, Marcelo, hasta que conoció a la gran familia del CCNB. Eso nos mandó por mensaje, así que Marcelo, perdón por no haber pasado ayer el mensaje, lo pasamos hoy. Te agradecemos un montón por estar ahí escuchándonos. Si tenés la respuesta para la consigna de hoy, también la esperamos. Un abrazo grande, Marce. Nosotros seguimos acá en Radio Parque Vida.

0: Seguimos en un mundo de canciones, escuchando buena música, buenas letras, buenas bandas. Estamos realmente disfrutando de este hermoso día, esta hermosa tarde en el que viajamos a través de las canciones, a través de los ritmos. Y la verdad que el temazo de recién, ¿quién no se puso a bailar arriba ahí de la mesa? Bueno, demasiado, fíjense la mesa, pero son de esas canciones que realmente son para bailar. Y la verdad, me sorprendió un montón cómo dos mundos diferentes, ¿no? Como la de Elio Valdés y Nahuel Penici, vos decís, viste, esto no se puede juntar como, o sea, es difícil ver esa conexión. Y sin embargo, lo lograron y me pareció hermoso lo que han salido. Capaz que lo que necesito es Nahuel Penici que haga ese tipo de música. ¿Verdad? Capaz que me aburre la música que él hace, pero quizás lo veo más, capaz que me llega más la otro tipo de género. Quizás es eso con él. Pero bueno, bien que obviamente es un artista increíble en toda la trayectoria, todo lo que contaste de él, cómo fue logrando, valoramos un montón. Pero bueno, ahora Yanni, trajiste otra propuesta de que power también. Esto la verdad que también es power, pero más allá, no para bailar, sino para salir y no sé, descargar energía. No te digo de romper algo, pero estamos por ahí.
1: Está para ir a un recital y disfrutar, en la realidad.
0: Hacer poco, capaz.
1: Claro. Bueno, hoy nos vamos para el otro lado, cruzamos el charco y nos vamos para ¿dónde? Para Italia. Nos vamos para ese lado. Y esta banda, que por ahí muchos la han escuchado o no, esta banda se llama Maneskin. Y la historia de ellos es bastante particular, ¿no? Porque son chicos que se conocieron en el colegio, en el secundario. Empezaron ahí la banda, el grupo. Dicen que cuando hicieron la banda estaba armada por, si no me equivoco, por el guitarrista, el bajo y la batería, y estaban buscando un cantante, ¿no? Cuando se presenta el cantante a ellos, ellos le dicen, no, mirá, sabes que no, porque cantás bien, pero no nos gusta tu estilo, no es nuestra onda. Entonces, ¿qué hace él? Cambió todo su estilo, toda su onda para poder tocar con ellos. Y bueno, dicen que a partir de ahí, bueno, empezaron a tocar en las calles, en Roma, ¿viste? Que ellos querían hacerse ver, querían hacerse conocer. Y nada, después, bueno, con el tiempo fueron a diferentes concursos de música, donde, bueno, ellos llegaron, por ejemplo, a Factor X en Italia. Y bueno, aunque no ganaron, bueno, les sirvió la experiencia. Después fueron en el 2021, fueron al Festival de San Remo, donde ahí sí ellos ganaron. Entonces, después eso les dio la chance para representar a Italia en Eurovisión. No sé si por ahí alguno sigue Eurovisión o lo que es Eurovisión, pero son un montón de bandas de todos los países de Europa que se presentan y hacen un super concurso, mega concurso, bueno, y ahí hay un ganador. Bueno, justo ellos ese año salieron ganadores, Maneskin, y yo creo que la mayoría por ahí escuchó el tema de ellos, un cover, ¿no? El cover con el que ganaron. Estamos hablando de Beijing, que si bien el tema no es de ellos, no es un tema ya viejito de los años 60, ellos lo volvieron a hacer viral porque le pusieron su onda, todo el power. Así que yo creo que, bueno, no, a la gente le gustó, se hicieron muy famosos, hicieron una gira internacional, vinieron acá a Argentina, creo que una sola vez vinieron, si no me equivoco, hace un par de años. Y hoy, bueno, estamos viendo a ver qué pasa, porque la banda se disolvió después de tantos años.
0: Está jodiendo, pero en el 2020 tampoco fueron tantos años.
1: No, pero ya el año pasado, si no me equivoco, dijeron, bueno, ¿no?, cada uno seguimos nuestro rumbo, buscando su camino. Y bueno, pero estuvieron muchos años juntos, desde chicos, desde adolescentes. Así que bueno, no sé, estamos esperando a ver si la banda vuelve, si les gusta su música, ojalá que así sea. Así que bueno, chicos, nos vamos a escuchar su hit, lo que los llevó a ganar Eurovisión, y este cover que a ellos les salió muy bien, que se llama Beijing.

0: Y estamos llegando, ya llegando al final del programa del día de hoy. La verdad que fue un recorrido hermoso, el de las canciones, te digo, que nos pueden escuchar en Spotify, ¿eh? Ahí armé un mundo de canciones, una playlist donde van a poder disfrutar de estas canciones eclépticas. Realmente es un viaje para... Viste que hay gente que como que... Yo, bueno, particularmente a veces me canso de las mismas canciones, son las canciones que me gustan. Hay canciones que... Hay gente que todos los días podría escuchar las mismas canciones siempre y están bien con eso. Yo no, yo necesito como todo el tiempo escuchar... Sí, escuchar las que me gustan, pero hay momentos que quiero escuchar algo distinto, volver a escuchar esa canción que hace rato no escucho. Y bueno, esa es la idea del programa de Un Mundo de Canciones, es que puedas viajar y quedarte. Por ahí una de las canciones te gustó y decís, bueno, quiero seguir por este lado, no sé, el pop. O quiero seguir por este lado, el rock pesado. O quiero seguir por este lado y quiero ir algo más tranquilo y me voy con Lisandro Lestimuño y me busco canciones de ese estilo para relajar. También todas las canciones tienen un momento. Nosotros ahora, bueno, es una hora que tenemos de programa, pero también hay momentos del día que vos decís, bueno, a la mañana me pongo las K-pop y a limpiar con todo. Y a la tarde necesito leerme un libro y por ahí me pongo la Bersuit para escuchar canciones más relajadas, más tranquilas, ¿no? Y bueno, las canciones tienen su momento. Yanni, ¿qué te pareció hasta ahora el programa?
1: No, sí, obviamente a mí me gusta mucho el recorrido que por ahí vamos armando nosotras, ¿no? Y qué lindo que poder aconsejar a la gente o llevarle música que por ahí no escucharía nunca o no tiene llegada, que eso también está bueno. Y obviamente, ¿no? Estamos abiertas a que nos aconsejen, que por ahí si en algún momento nos dicen, che, me gustaría, no sé, o ustedes conocen alguna banda que nosotras por ahí no las conocemos y que nos las quieren mostrar y decir, che, escuchen esta que está muy buena, bienvenido es, también las sugerencias, así que nada, estamos abiertas a escucharlos.
0: Exactamente, porque no tenemos todos los discos ni todas las canciones en nosotras, de hecho se nutre esto de cuanto más variedad haya, ¿no? Cuanto más gustos musicales, porque yo con Yanni no, hay cosas que en las que coincidimos y hay otras que nada que ver, pero bueno, a veces ella trae propuestas que yo digo, ah, esta me gustó, y está bueno eso, ¿no? Tener esa apertura. Pero bueno, llegamos al final del programa del día de hoy. Como siempre, nos despedimos con una canción que tenga relación con alguna película. Y bueno, la canción, te digo, es un temazo del señor Chuck Berry, que es un genio, la verdad. Bueno, era, porque ya está, me parece que ya se ha ido, ¿no? No, creo que ya no está con nosotros, pero el señor Chuck Berry creó esta canción en el año 1964, y eso me encanta, que sean canciones antiguas y que todavía puedan seguir viviendo, ¿viste? Como que siguen viviendo y viven los... Por eso digo, por ahí, bueno, sigue vivo, ¿no? Porque uno... Cuando hace canciones creo que vive eternamente, porque con sus canciones creo que no, que uno cuando es cantante no muere, ¿entendés? Pero bueno, la canción que elegí es You Never Can Tell, y esta canción sonó en un peliculón en el año 1994, en una película del señor Tarantino, en Pulp Fiction, y... Hay una escena muy conocida, capaz que nunca viste la película, pero seguramente viste el meme con Vincent Vega y Mia Wallace. ¿Y vos quién decís? ¿Quiénes son ellos? Bueno, son los personajes del señor John Travolta y Emma Ullman. Tenemos los Ullman acá en la iglesia, tenemos unos amigos que se llaman, pero son los Ullman, no los Ullman. La cuestión que... Esta película se ha hecho, bueno, es un peliculón, la historia, todo para verla. La tenemos a Uma Thurman, ahí está, me parecía que había una falla, fuimos llegando a Uma Thurman, perdón, no somos muy especialistas tampoco de las películas, claramente, pero bueno, van a ver a ella que está bailando con su pelito cortito, bailando, y John Travolta también, los dos, ella está creo que con una camisa blanca y él con un pantalón negro, y los dos están ahí bailando, y es un momento épico de la película en la que ellos están bailando y él mueve sus caderas, John Travolta, y ella sus piernas también, y hacen ese bailecito que es muy, muy divertido. Así que bueno, les dejamos esta canción de Chuck Berry con para que te pongas a bailar al estilo de Uma Thurman y John Travolta. Ahí se ponen a bailar donde estés y disfrutá de esta hermosa canción. Y por qué no, para ver la película Pulp Fiction si nunca la viste, un tema, una gran película también que te dejamos para cerrar. Así que bueno, hasta acá llegamos con un mundo de canciones. Viajamos por épocas, por estilos, por lugares. Y no queda más que despedirnos y seguir escuchando buena música. Será hasta la próxima, Yanni.
1: Gracias, Romy. Nos vemos la próxima. Y bueno, seguiremos trayéndoles más lindas música, lindas canciones. Y como dice el programa, ¿no? Un mundo de canciones para que ustedes los puedan disfrutar junto a nosotros.
0: Exactamente. Así que te dejamos con buena música y quédate en la programación de Parque Vida. Será hasta la próxima. Nos vemos. Chau, chau. 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

0: Buenas noches, Argentina. Buenas noches, Parque Vida. Te damos la bienvenida a este programa llamado Factor de Cambio, donde vamos a estar acompañándote y ustedes a nosotros hasta las 20 horas. Quien les habla, Ernesto Severino, en la operación técnica y en los controles tenemos al lujo, ¿no es cierto?, esta noche, como todos los operadores que tenemos en este equipo, ¿no es cierto?, hasta Luquitas Payares, ¿no es cierto?, y estamos estrenando una cámara nueva, así que aquellos que nos están viendo por YouTube, que nos escriban, nos llamen, dejen algún mensajito al 1140-79-2402 para decirnos cómo nos ven, cómo estamos apareciendo con la nueva camarita esta de este día. Así que bueno, bienvenidos a todos, un programa para nosotros, esta es la previa del fin de semana. Ya mañana no vamos a estar, mañana está el programa en este horario, Estación Boedo, que habla de San Lorenzo. No sé qué van a decir porque mucho no hay para decir, esperemos que las cosas cambien ahí en el ciclón y en el Pueblo Santo, ¿no? Como decía el pastor Guillermo el domingo, el sábado, ahí en el cierre de trimestre, ¿no es cierto? La fe del Pueblo Santo, claro, esa fe ahí del Pueblo Santo, ahí abajo la lluvia, estábamos igualmente ahí firmes, ¿no es cierto?, como esos granaderos, como esos soldaditos, ahí para escuchar la palabra, para compartir, para estar con el pueblo, ¿no? Y en el pueblo y con el pueblo, ¿no? Hoy también tenemos un día que es de marchas, de situación, aparte estamos teniendo días rarísimos con este super niño, donde está habiendo desastres lo que pasa en el norte, inclusive ahí cerraron algunos puentes, algunas de todo lo que tenga que ver con la garganta del diablo y todas las cataratas y todas esas cosas, ¿no es cierto? Porque están re peligrosos, estuvieron abriendo compuertas como para que fluya un poquitito más el agua, pero está brava, la cosa está muy brava. Ahí vino mi compañero, venite, sumate, ahí ya ustedes lo van a reconocer por la voz, esa voz reconocible, ¿no es cierto? Es una voz de radio, esas voces que permanecen en la radio, que perduran en la radio, en los parlantes de los autos, ¿no es cierto? En esos en esos equipos de música, ¿no? Donde aparece esa voz tan conocida, ya se van a enterar de quién estoy hablando.
1: ¿Cuántos años hace, Erne, que ya estamos al aire? Estoy afónico.
0: ¿Estás afónico también? Bueno, cuántas batallas que hay, sí, hay de todo tipo, ¿no?
1: Sí, hay un montón de tipos.
0: De tipo que generan batalla. Mira, ahí estoy viendo, hay cosas raras que pasan ahí en el Congreso siempre. Tipos raros que son puestos por algunos para ir a Cebolonqui y hacer creer que es la gente, que son los estudiantes, y sabemos que no es así, porque ya esta píldora nos la tragamos hace 40 y pico de años atrás y venimos con la misma historia. Así que estás medio con la gargantita.
1: Sí, sí, desde ayer. Mejor dicho, la semana pasada me mojé mucho. Y repercutió esta semana, pero bien.
0: Es un tema eso, ¿no? De mojarse. Yo creo que el problema está, a ver, corregime, ¿no? Alguno que escucha también, si le pasa que me corre, a mí me pasa. Por ahí es enfriamiento lo que te agarra, porque se te seca la ropa mojada encima, que ahí lo ideal sería ahí aparece el equipo, van apareciendo, van cayendo como mosca. Ya lo van a reconocer también por la voz. Pero me pasa a lo mejor que te sudás, te transpirás, ese cuando se te seca hay viento y ahí pega, yo siento ya algo en el pecho, me parece que. Pero bueno, preséntense.
1: Bueno, mi nombre es Alberto Pacheco, Dios los bendiga a todos. Y bueno, en este programa de Factor de Cambio, que vamos de lunes a jueves de 18:30 a 20 horas. Vos sabías que tenemos a mi izquierda, el señor, ahí se hace el importante, ¿Cómo anda, Gustavito? ¿Estás viendo el resultado del tiempo de Boca? Ya pasó, quédate tranquilo.
2: O sea, no seas malo, por favor. Mi nombre es Gustavo Puente y bueno, ¿qué va a hacer con este tiempo? ¿Qué querés que haga?
0: Vos también te venís moto.
2: Sí, loco, no, yo vine en colectivo, pero igual lo estuve esperando como 15 minutos. Vino
1: con el chino.
0: Con la cosa del moto.
1: Con el chino.
0: Te venís en moto con la lluvia y bueno, ahí estás, bien ahí.
2: ¿Cómo andan factores de cambio este día jueves con lluvia, para y no sé de qué estaban hablando, pero...
0: Todo.
2: ¿Qué va a hacer?
1: Justo estamos hablando de vos.
2: Estaban hablando de mí, corazón, me picaba la oreja me estaba picando.
0: Bien ahí, pero mirá, ojo que hoy se ven todas las arrugas.
1: ¿Ah, sí?
0: Se ve todo lo que, mirá, estamos cámara. acá. Está la cámara, mirá. Ojo que estamos saliendo en 3D.
2: ¿3D?
0: $3.
2: Sí. nos va a salir dólares por las orejas, sí, alguien dijo.
0: Las arruguitas, las arañitas, ¿no es cierto? ¿Qué usan, Cicatricur? ¿Qué usan ustedes?
2: ¿Se ponen yo solamente
0: algo?
2: Crema.
0: ¿Se dan, sí, la viaba con algo?
2: No, no, la cabeza no.
0: Ah, no, la
2: cara.
0: Digo, el cutis.
2: Sí, crema.
0: ¿Sí?
2: Crema
0: bien.
2: Corporal. Mirá, en verdad, todo el cuerpo me pasó.
0: Bien. Mira, ¿y vos, qué Alberto?
1: Bueno, qué bueno, no, yo de vez en cuando.
0: ¿Sí? ¿O solamente bronceador o protector solar usa? Nada más.
1: Nada.
0: Y a ver, una pregunta. Cuando sí. se afeitan, sí. ¿no? Yo tengo una rutina para afeitar, porque me la enseñó mi viejo, que era peluquero, y él afeitaba con navaja. Entonces me enseñó la rutina para afeitarme bien. A ver, ¿ustedes qué hacen para afeitarse? Arranquen todo eso. Bueno, me pongo delante de espejo, ¿qué hacen a partir de ahí?
1: Lo más práctico, agua tibia, ¿sí? Y después le doy con jabón Dab o crema afeitar.
0: Bien.
1: ¿Está bien?
0: ¿Y cómo le das con la que tenés la?
1: No, la Track 2,
0: la Match 3, ese tipo de.
1: Sí, eso.
0: Y le das para abajo, para arriba.
1: Para abajo.
0: ¿Y acá en el cuello?
1: No, porque no tengo nada.
0: Ah, ¿no te sale pelo en el cuello?
1: No.
0: Bien. ¿Y vos?
2: Yo la clásica.
0: Después de una vez que terminaste de hacer todo eso, casi te lavas la cara.
1: Sí, por supuesto.
0: ¿Y después qué va?
1: No, un poquito de perfume, viste, para.
0: Ajá, bueno, a ver.
2: No, yo primero con agua fría, no lo del agua tibia no, agua fría. Por más que sea invierno, ¿sí? Y eso, agua fría.
1: Está bien.
2: Sí, espuma de afeitar y la famosa Match 3.
0: La Match 3. Bien. Sí. ¿Y cómo le da? ¿Por abajo?
2: Primero, primero para abajo y después para arriba.
0: Ah, le das para los dos lados.
2: Sí, para los dos lados.
0: ¿Y acá? ¿El cuello?
2: Y acá, bueno,
0: tampoco no te salen los pelos, no me digas.
2: Ah, se corta. Acá, esta parte de acá, donde tengo la papada, toda esa parte sí tengo, pero bueno, sí, también me afeito todo.
0: ¿Pero y cómo para qué lado la maquinita?
1: Para arriba.
2: Esto sí, para arriba.
0: Para arriba.
2: Sí. Ah. No, igual, primero para abajo. Primero me saco todo para abajo y después le doy todo para arriba.
0: Le da todo para arriba. Bueno, mi viejo me explicaba. De hecho. Mi primera afeitada me la hizo él, porque bueno, quería hacerla él, me la hizo él, era un adolescente todavía. Ahí sentado en el sillón, esos sillón de peluquería que se giraban, todo, bueno, ahí me acostó, me puso y me afeitó.
1: 200.000 kilos pisaban.
0: Sí, eran una tonelada. Y bueno, y en Barracas, tenía una peluquería en Barracas él, y bueno, el secreto es este, me dijo, primero te tenés que bien con agua caliente. Primero, lo ideal sería bañarse. La ducha.
2: No, pero yo me baño después.
0: Bueno, sí, no, para él, según él me decía, lo ideal sería bañarse, la ducha, ¿no? Te duchas bien, cosa que los poros, con el calor de la ducha, todos se empiezan a abrir, ¿viste? A dilatar, por así decir. Bueno, ahí te pones adelante del
1: espejo.
0: Del espejo.
1: Si no se rompe.
0: ¿No? Que son 7 años de desgracia.
2: No.
0: O los gatos, todas esas cosas, los gatos, la escalera. No pasa nada con todo
1: no,
0: eso.
1: No pasa nada. Bolido. No, vos te mirás al espejo.
0: Eso era antes.
1: Después. Lo que pasa es que los espejos que nosotros tenemos son reforzados.
0: Dicen la verdad, los espejos dicen la verdad. Bueno, entonces ahí, una vez que hay agua caliente, bien, con agua caliente, me paso todo agua caliente, bien, y ahí agarro la espuma así y le doy.
1: Claro.
0: O sea, no es que la paso y la dejo ahí.
1: No, le das.
0: Le doy, ¿viste? Le doy bien para todos lados, me masajeo.
2: ¿Con la brocha?
0: Bien. No, con la mano.
2: ¿Con la mano?
0: La espuma con la mano. ¿Ves? Con los dedos, bien, le doy cosas que se metan bien, ¿no? Y ahí arranco, del lado de la patilla, para abajo, acá, los bigotes, por supuesto, acá también, todo para abajo. Y acá no, acá va para arriba.
1: Para arriba.
2: Acá para abajo, para arriba, para abajo.
0: Hay una vieja pelando. Bueno, y una vez ya está con todo eso, ahí sí, agua caliente, siempre agua caliente, antes también, ¿eh? Agua caliente. Agua caliente y jabón, me lavo la cara con agua y jabón, me saco todo ese jabón, y ahí sí, hay un gel que es para después
1: Sí.
0: Y me paso ese gel, ¿viste? Y me masajeo bien con ese gel también. Ya está, y ahí queda. Sí,
2: yo me paso crema, o sea, yo crema me paso todos los días, después de ducharme, ¿no? Pero sí, sobre todo cuando también me afeito, porque yo no me afeito todos los días, vos te afeitas todos los días.
0: Día por medio.
2: Claro, yo día por medio y cada 2 días también.
0: Mira. No.
2: Bueno, por ejemplo, lo que tengo ahora, me afeité. No, yo no me afeité.
0: Hoy es jueves, el martes.
2: El martes me afeité.
0: Martes,
2: Y, por ejemplo, ya hoy no me voy a afeitar, por ejemplo. Y, no, y mañana tampoco.
0: Claro, hoy tampoco, mañana.
2: Mañana es viernes, ya estoy así.
0: Mañana no me afeito, no sé. Pero claro, cada uno tiene su forma. Él sabe, lo que hacía en la peluquería, porque era una peluquería antigua, vieja, estamos hablando de las cosas de antes, ¿no? Tenía un coso ahí que parecía un marciano, todo de acero inoxidable.
1: Sí.
0: ¿No es cierto? Que se calentaba, calentaban los paños con un alcohol. Ponía un alcohol ahí, calentaba, ¿viste? Era todo en acero inoxidable, ponía unos paños y primero te ponía.
1: El paño.
0: Como un fomento era, ¿no?
1: Ah, mira.
0: Te ponía el paño ahí y te lo dejaba ahí. Es para que los poros se dilaten, ¿no? Y bueno, te afeitaba todo y una vez que terminaba, que también te limpiaba y todo, te volvía a pasar otro paño más. De eso que te lo dejaba puesto.
1: Bueno.
0: Sí, cuando te sacaba eso sentías como que parece que habría algo que entra al aire. Entra el aire por ahí, sí.
1: Es impresionante, sí. Yo te iba a decir eso de los paños de.
0: Paño. Fomento, okay. Le decían fomento. Pero lo podés hacer ahora también eso. Yo no lo hice nunca más, la verdad no lo hice nunca más, pero estaría bueno hacerlo. No, tendría que pensar cómo. A lo mejor ponerlo en una cacerola con agua que no me queme, que esté caliente, ¿no? Y eso medio que va a haber que, o sea, retorcerlo un poquito para que no caiga agua y mandarlo ahí con ese vapor.
1: Los tres chiflados.
0: Mirá cómo sale. Parece que estamos ahí en la.
2: Bueno, ¿sabés quién nos mandó un mensaje por YouTube? ¿Quién? Ahí que nos están viendo. Jorge Díez.
0: Jorge.
2: Dice, hola equipo de Factor de Cambio, se ve excelente la nueva cámara, dice.
0: Bien, se ve bien, ¿no? ¿Cómo salimos? ¿Más jóvenes? ¿Cómo salimos?
2: No, que no se mande un chiste.
0: No, a ver, no. Bueno, pero que sea bueno si es el chiste, ¿eh, Jorgito?
1: Siempre hace chistes.
0: Siempre. Bueno, siempre, como buen cordobés, ¿no es cierto?
1: Sí. Ayer escuchaste el que mandé, sí, me parece que sí, que tenía un amigo que le decían churrasco.
0: Ah.
1: Que de cerca.
0: Asco. tenemos uno ahí en la tribuna. Asco.
2: Tenemos un chiste de Jorge, de Jorgito.
0: A ver.
2: Dice, le pregunté al peluquero cuánto sale el corte. 20.000, me dijo. Y la afeitada, 5.000. Entonces afeitame la cabeza.
0: Bien ahí.
1: Buenísimo.
0: Hasta, mirá, estamos hasta las 20, así que Jorge anda viendo.
1: Cumpleaños hoy. Alicia Rodríguez.
0: Sí, señor. Me dijeron, me había olvidado, me hiciste acordar.
1: Bueno.
0: Bien, vamos a mandar un saludo. Dale.
1: Dale. Yo ya se lo mandé.
0: Bueno, no, yo no tengo dónde mandárselo. ¿No?
1: Por Facebook.
2: ¿Pero quién es? No me dicen a mí quién es.
0: Es una anciana
1: es una
0: mayor
1: chica.
0: Que nos escucha.
1: No es tan mayor.
0: Bueno, no, es anciana mayor.
1: Ah,
0: pero no.
1: Anciana mayor.
0: Anciana, ¿eh? Anciana mayor.
1: No, mayor.
0: No, mayor de edad. Yo también soy mayor, pero no soy mayor de edad.
1: Yo pensé que
0: vos también sos mayor.
1: Sí, pero
0: ¿qué te hace? Anciano menor. El anciano menor.
1: Yo soy líder.
0: Alberto Pacheco. No, vos sos pastor. Lucrecia te dice pastor. Vos sos pastor.
2: Lucrecia nos estará viendo, Lucrecia, ¿no?
0: Sí, un saludo.
1: Y ahora, Lucrecia,
0: ahí,
1: y
0: que
1: ahora
0: estamos
1: que
0: con esta nueva
1: cámara.
0: Nueva,
1: peinate.
0: Con esta nueva cámara.
2: A ver si me ves bien y me mandás un
0: Johnny
2: saludo
0: Bravo.
2: Directamente a mí, ¿eh? Claro.
0: Sí. Johnny Bravo con el copo. Bueno. Un saludo para Alicia Rodríguez. A ver, Alicia, pedinos un tema, porque para el cumpleaños.
1: Y trae torta.
2: Bueno, yo no sé quién es, pero también le mando un saludo enorme a Alicia.
1: Bueno, si no la conoces.
2: No,
0: ya te la vamos a presentar.
2: No, es bueno, gracias.
0: No se escucha siempre, por ahí no nos llama, sí. pero hoy llamada, dale. Para
1: es
0: ver,
1: hermosa.
0: Por
1: Vamos, Julieta.
2: Julieta, ponete, la hermana.
0: Poné un cumpleaños Julieta, feliz, dale, poné
2: claro,
0: un cumpleaños feliz.
2: Un cumpleaños ahí.
0: Julieta. Le mandamos un feliz cumpleaños feliz. A Julieta, la Juli. ¿Cómo le dice? Juli. Julieta. Vamos, Julieta Payares.
2: Yo quiero escuchar el feliz cumpleaños, a ver si lo puso.
0: Un feliz

0: No sabe nada, no sabe nada. Luca viene de trabajar, no sabe nada. Tengan paciencia, por favor, Luquita, hoy no le tocaba, pero tuvo que venir a hacer un auxilio, ¿no es cierto? Entonces, si llega, aguántenlo a que llegue a casa, no se morfan todo, no se morfan todo.
1: Igual ha venido, Luquita ha venido los días jueves también.
0: No, pero hoy se cumple una hermana.
1: Y bueno, está bien.
0: Que lo aguanten un poquito a que llegue, ¿no? Hasta,
1: pero, hasta... ¿qué es? ¿Es este, cómo es? ¿Es más chica que vos? ¿Sí? ¿Cuántos años cumple?
0: 29. Te lo digo yo, te lo digo yo. No, sí.
2: Te digo,
0: ¿quién es? Violeta.
1: 29 años, que sea muy feliz.
0: Sí, señor. Sea muy, sí, feliz. Señor. Muy, pero muy feliz, por supuesto. Toda la familia, que es muy buena familia.
2: Escúchame, parece que trajo el libro gordo de Petete. Mira la
0: mamá. Hay que leer, él le hace caso. Hay que leer, sí. Y le entró.
1: Hay muchas efemérides, como un día como hoy.
0: Hoy tenemos, sí, tenemos un cacho. Hoy tenemos un cacho de efemérides, ¿no? Hoy, hay un cacho ahí de efemérides.
1: Hay un cacho y había otro más también. Que vos,
0: ¿sí? ¿Sí? Me lo pasé por alto ese.
1: ¿Te lo pasaste?
0: Sí, no lo vi.
1: Ahora te digo ya, para ver quién era.
0: Hay un cacho de Buenos Aires, a ver. Garganta curarera. Un cacho de Buenos Aires.
1: Un yatra.
0: ¿Sí?
1: Sebastián Yatra.
0: Lo vi.
1: Sí, Sebastián Yatra también. Nace.
2: Nace ese muchacho.
1: Sí, no sé qué edad debe tener. Vos, Luquita, capaz que nos puede decir. Sebastián Yatra no sé qué edad
2: debe tener. Debe tener 30 y
0: pico. Ahí te lo busca enseguida ahí con la inteligencia artificial.
1: Están las celebridades de que después lo vamos a decir en un día como hoy. Pero vos sabés que me llamó la atención. Día Mundial del Lavado de Manos.
2: Mira, con razón, me lavé la mano como 14 veces.
0: No, no, desde la pandemia es como que la gente se acostumbró más.
1: Claro,
0: más.
1: Pero bueno.
0: ¿Siguen, igual... ¿Siguen con esa rutina? La verdad.
1: Yo sí.
0: La verdad, siguen con
1: esa
0: rutina.
1: Sí.
0: Cuando entran, o sí, cuando sí. Vienen del supermercado, limpian todos los utensilios.
1: No, eso no, no, no, eso ya no.
0: El sachet de leche, todo no. Eso, las botellas, ¿no la limpian?
1: No, bueno, pará.
2: Yo la de vino la dejo limpia.
1: La deja vacía. No, yo lo que sí lavo es porque... Obviamente trabajé en supermercado. Lo que sí lavo, y se lo recomiendo a aquellos que nos están escuchando,
0: el dinero.
1: Eso ya no lo vemos nosotros. Mucha billetera virtual. No, son los sachets de leche. Igual no compro ya ahora sachets de leche. Pero si botellita. Tuviese que comprar sí, en botella.
2: Tienes razón.
1: Pero el sachet de leche sí, hay que lavarlo. El que sigue comprando, o yogur, por ejemplo. El bebible, lávenlo antes de ponerlo en la heladera. Y otra cosa que también lavo, que por lo general yo no compro botellas de litro de cerveza, pero compro tal vez latitas.
2: Claro.
1: Las latitas también lavo.
0: No ponérselas en la boca.
1: No, de eso no, nunca lo hago, porque no me gusta igual a mí tomar de ahí. Pero digo que igual, al margen de que no tomo de la latita,
2: sí,
1: las lavo. Porque en los depósitos hay que explicarle
0: caminan,
1: a la gente.
0: Caminan los bichitos esos que tienen cuatro patas. Exacto. Que tienen una patita cortita.
1: Y sí, y siempre
2: virotito.
1: Hay. Siempre hay de eso. Entonces,
0: hay de eso, bueno, ¿no?
1: Si te pones a pensar, al final tenés que lavar todo, o es imposible, ¿cómo hacés, no?
2: Hoy bueno. En día sí. Sí, hasta las verduras. El otro día estaban en un canal, vi un video así, que a las hortalizas, ¿viste? Las limpiaban, que porque tenían como una película. Como gelatina, pero...
0: ¿No?
2: Sí, como una laca tenía. La lavaba la mujer, y así tienen que hacer. Y claro, porque le ponen cosas para embellecerla, ¿viste? Para que le dé el brillo a las verduras. Por ejemplo, le ponen esa cera. Debe ser algo... no sé.
0: A ver si me podés averiguar, porque me dijeron algo, pero así en... Te lo digo con pinza y lo digo al aire. Y si alguno está escuchando, que me rectifique. Puede ser que el sábado a lo mejor había un taller, algo que iban a hablar con el tema del cáncer de mama, ya que estamos en el mes rosa. Puede ser, a ver si me podés buscar esa data, porque es muy interesante para que las mujeres lo podamos difundir, para que las mujeres vengan, porque va a haber profesionales, como siempre, que dan buenos talleres con todo eso.
1: Cambiando de lo que vos venís diciendo, Jorge nos dice... Durante la pandemia usábamos barbijo dentro de casa. Era para no comer, dice.
0: Está bien, para no poderte meter nada en la boca.
1: No, bueno, yo
0: la
1: tuve
0: boca tapada.
1: Yo por un lado tuve la suerte de que tuve que seguir trabajando.
2: No puedo leer.
0: Ah, bueno, se lo vamos a
1: leer. Ahora lo leo yo. Tuve la suerte.
0: Creo que lo puse en el grupo entonces, el mismo.
2: Ah, sí.
1: después no, pero ahora déjame ese que así, porque tengo YouTube.
0: Sí, perdón, ¿tuviste la suerte?
1: No, tuve la suerte igual de seguir trabajando, era esencial. Uh-huh. Yo en el tema de pandemia tuve la suerte de seguir trabajando, porque sé que para mucha gente fue

0: medio, algunos dicen, no, sí, qué lindo, estuve en mi casa todo el tiempo, pero no fue fácil.
1: No, te volví loco.
0: Claro, y es verdad eso, ¿no? La gente se acostumbró mucho en la pandemia que era preparar comida, de postres, y era
1: Yo hice
0: prácticamente,
1: cosas,
0: ¿no?
1: ¿eh? Hice cosas como, por ejemplo, algo que nunca tuve tiempo porque no tengo. Limpiar el tanque de agua.
2: Ah,
1: El
2: mirá
1: tanque
2: qué
1: de agua
2: bueno.
1: adentro, no por afuera, por adentro.
2: Buenísimo.
1: Claro. Limpiar el tanque de agua con lavandina, limpiarlo bien todo, y sí, saqué bastante mugre. Y uno dice, bueno, el tanque es agua también que la usabas para cocinar, para hacer. Bueno, hay que tener los filtros esos que hay que están buenos, ¿no? Porque te das cuenta ahí cuando lo probás la diferencia que hay con el agua de la canilla, que tiene mucho cloro, tiene cosas. Y bueno, pero esos tanques más esos que eran de fibrocemento y eso hay que limpiarlo, porque después vinieron esos de acero inoxidable que son un poco mejor, pero bueno, aproveché para limpiar
2: Sí,
1: el tanque de agua.
2: yo no lo recomendaría los de, yo tengo el
1: Los de
2: de acero
1: acero
2: inoxidable. Le pega el sol,
1: se calienta.
2: no sabes.
1: Sale, ya te bañás con
2: Sale,
1: agua
2: ya te
1: fría.
2: baña
1: Ya
2: tibia.
1: te bañás con agua fría y sale
2: Claro,
1: caliente.
2: claro.
1: Bien.
2: A ver, el agua caliente, tenés que abrir el termo, sale caliente, pero acá te sale
1: Ya
2: caliente.
1: sale caliente por el.
2: Un día me quemé, había dejado en el parque la manguera estirada y con el sol, ¿viste? Fui a abrir la canilla para regar y pongo el dedo para hacer lluvia.
1: Te agarró el
2: Sale
1: agua
2: lo
1: la que estaba
2: caliente, la
1: adentro.
2: que estaba en
1: Claro, la que
2: la
1: estaba dentro de la
2: manguera,
1: manguera estaba
2: que
1: hirviendo.
2: quema.
1: Bueno, son bloopers, es un
2: Está bueno
1: consejo.
2: un
1: Es un
2: consejo.
1: consejo, otra vez
2: Ojo.
1: no, viste, hacela correr.
2: Fíjense, hagan la
1: Hacela
2: correr,
1: correr un poquito.
2: claro.
1: Bien, bien.
0: Bueno, acá tengo lo de que vos me decías.
1: Sí, lo pusimos, vi el dibujito, lo
0: Sí.
1: puse en el grupo. Fíjate que lo puse.
0: Es una jornada sobre, bueno, el cáncer de mama. Es el 17 de octubre,
1: Este sábado.
0: este sábado. Pero no estoy viendo la hora, no me dice la hora. Ah, sí, acá. 16:30 horas. Sábado 17, 16:30 horas en Agassiz, acá 280.
1: Bien.
0: Va a estar la doctora Soledad Spanceta, no, Sganceta, y la doctora Evangelina Bonavia. Y como invitada especial va a estar, que es pastora del CCNB, que es Viviana Leonetti.
1: Ah, bien, bien, Viviana Leonetti, sí, muy bien. La
0: Así
1: señora
0: que.
1: de Federico Coudet, estaban el matrimonio
2: Ah,
1: de
2: Vivi,
1: pastores que
2: sí.
1: estaban en Mendoza.
2: Mendoza.
0: Así que bueno, es
2: Mira.
0: para todas las mujeres, ¿sí? Acá en Agassiz 280. Recuerden, este sábado 17 a las 16:30 horas, no te lo pierdas, vení,
1: No,
0: invita a alguien,
1: no,
0: ¿no? Puedes invitar a
1: están
0: alguien,
1: buenos.
0: venir,
1: Pues van a dar
0: ¿sí?
1: buenos consejos, van
0: Claro.
1: a dar instrucciones, así que como estuvieron, como lo hicieron
2: Cuidado
1: también el
2: también.
1: día del spa, también hubo profesionales que también recomendaron con las menopausias, hay un montón de cosas.
2: Ah, qué bueno.
0: Ahí Luquita nos dice que Sebastián Yatra, hoy un día como hoy, que después lo vamos a dar en las efemérides, 32 años
2: Mirá,
0: cumple.
2: igual que yo.
1: Jovencito. Tiene
0: 32 años.
1: 3 años
2: Uno
1: más
2: más
1: que.
2: que vos.
1: Uno menos que vos y 3 años más que Julieta. Julieta que hoy cumple años. Payares.
2: ¿Y
1: Así que
2: cuánto
1: bueno.
2: debe cumplir Alicia Rodríguez?
1: No, no se le pregunta, no
2: ¿38?
1: se pregunta. Ah,
2: 38,
1: no, las
2: 40.
1: mujeres. La mujer no quiere que le
2: 40.
1: pregunten
2: 40
1: la
2: tiene, 40.
1: ¿40? Bueno,
2: 40.
0: bueno, eso también está bueno ese debate. Es que es medio tabú eso de que a las mujeres no se.
2: Sí, pero antes
1: No
2: se
1: se le
2: decía,
1: pregunta,
2: hoy directamente te lo
1: no.
2: dicen, tengo 30 y
0: Claro, pero digo,
2: aparte
0: ¿cuál es el
2: también tienen,
0: problema?
2: y capaz
1: No.
2: que te mienten.
0: No, bueno, pero está ahí, entonces,
2: No,
0: algo.
2: bueno, y
0: No.
2: algo pasa.
0: Claro, ¿y
2: No
0: qué?
2: quieren decir la edad, no quieren.
1: No, hay que
0: Que como
1: tener. Son
0: Mirta Legrand, ¿eh?
1: muy frágiles las mujeres, hay que tener mucho cuidado. A mí me
2: Mucho.
1: pasó una vuelta, a ver si a ustedes le pasó, me pasó una vuelta con una chica que estaba un poquitito excedida de peso y yo pensé que
2: Oh.
1: estaba esperando.
0: Ah, embarazada.
2: Me
0: Y
2: pasó,
1: te
2: me
1: pasó,
2: pasó.
1: ojo con
0: Bueno, pero
1: eso.
0: está
1: Un
0: bien.
1: consejo a lo que está. Cuando ven alguna. No, no pregunte nada,
0: No, no diga nada.
1: ni de cuántos meses está. No, hagas esas cosas porque
2: Qué
1: te
2: bárbaro.
1: puedes. Vas a guillotina. Las mujeres son bravas, ojo,
0: Sí.
1: ojo. Son bravas con el tema de la edad,
0: Pero
1: no
0: ojo
1: se
0: que también
1: jode.
0: son bravas entre ellas, ¿eh?
1: ¿Ah, sí?
0: ¿Eh?
1: Muñeca
0: Yo
1: brava.
0: tengo una
1: Muñeca brava.
0: anécdota, pero no la puedo contar,
1: Bueno, después
0: porque.
1: la cortan,
0: Que
1: la
0: después
1: contan en el
0: la cuento en
1: corte.
0: el aire. Claro.
1: Tenemos que ir a un
0: Pero
1: corte,
0: son
1: me dice
0: bravas.
1: Luca. Nos
0: Sí,
1: vamos de
0: ya.
1: gira, dice.
0: Luca, pará, que son las. ¿Qué hora es? 18, 19:08.
1: No, pará, arrancamos con retraso, pero mirá qué calidad de cámara. A ver si alguno llama y dice realmente los que están por YouTube, ¿no? A ver, Rulo, que nos estás escuchando y viendo desde Loma, decinos cómo se ve hoy el programa.
2: Cherne, porque el otro día, el viernes, estoy mirando, estaba prestándole atención al culto y pasa una persona y me saluda. ¿Viste? Me sorprendió porque conocemos a un montón de gente. Me dice, soy Rulo.
1: Oh, mira, ¿estaba con la capucha puesta?
2: Con la capucha puesta.
1: Sí, sí, yo lo vi, lo vi.
2: Así que bueno, Rulo, te esperamos.
1: Sí, lo esperamos, está invitado para que venga al programa también, porque es el que nos aporta a veces información también, como el otro día estábamos hablando de una película y él enseguida acotó, de Julia Roberts creo que era, acotó el título de la película y todo.
0: Antes de ir a la pausa, ¿crees del pronóstico del tiempo?
1: Pero se puede. A ver, vamos a pedirle permiso al Switcher Master. Dice que sí.
0: Mirá, porque aparte, siendo las 19:10, está siendo en este momento 15 grados 9. ¿Sí? Yeah. Está medio pesado. No hace tanto frío. Pero a ver, ¿qué es lo que nos dice el pronóstico del tiempo? Como ya mañana ya es viernes. Bueno, mañana viernes. Mañana viernes juega Boca otra vez de local, así que bueno.
1: Juega todos los días, Boca.
0: Sí, no sé cómo es el tema, pero tengo que ir a la cancha.
1: Esta semana
0: otra vez.
1: No jugó ya.
0: Sí, jugó el martes, ahora juega por el campeonato. Mañana viernes, 9:30 de la noche. Pero bueno.
1: Bueno, vos con la excusa de que juega Boca, ¿no?
2: Dale Boca, dale Boca.
1: Mañana vas a venir, ¿o no?
0: ¿A dónde?
1: Vas a venir a la iglesia, pero porque juega Boca no podemos.
0: No, mañana vengo, mañana vengo. Bueno, mañana viernes, te aclaro que mañana viernes va a estar nublado. No dice lluvia, nublado.
2: Nublado.
0: Sí, una mínima de 8 y una máxima de 17. Bien. El día sábado va a estar parcialmente nublado. Puede haber algún que otro rayito de sol, ¿eh? Atención, el día sábado. Una mínima así de 9 grados y una máxima de 14. El domingo, que es el día de la madre. ¿Sí?
1: En serio, felicitaciones a todas las mamás, porque nosotros el domingo
2: no estamos.
1: Así que ya de ahora las saludamos a todas.
0: Bueno,
2: feliz día.
0: El domingo, que bueno, también yo tengo que venir al culto a la mañana, va a estar.
1: ¿Cómo tengo que venir? Voy a venir.
0: Voy a venir, exacto, así. Voy a venir. Me voy a traer
2: ¿Y
0: el
2: si pierde Boca?
0: No, voy a venir
1: lo
0: igual.
1: Mismo, viene lo mismo. Y viene con la camiseta de Boca.
0: Y me voy a traer el mate. También. Bueno, va a estar mayormente soleado. Me gusta porque, bueno, viste que la gente tal vez se junta, ¿no? El domingo al mediodía. Bueno, va a estar mayormente soleado. Y las temperaturas todavía no son muy elevadas, ¿eh? Mínima de 9 grados y una máxima de 16.
1: Lo que pasa es que estamos Superman, todos los superhéroes. Ahora tenemos el Super Niño. Increíble, ¿no?
2: Sí, pero estabas compartiendo recién que abrieron las compuertas.
1: Sí, abrieron para que baje un poco más, pero bueno, tampoco mucho porque si no se viene todo para acá.
2: Claro,
1: así que es un tema y pobre toda esa gente, todo el litoral, bravo.
2: Bueno, toda la gente le decimos que se estén comunicando al 11 40 79 24 02 y vamos a un tema de vida y nos comunicamos más con la gente o con Factor de Cambio.
0: Aleluya.
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0: Bueno,
1: estamos en el aire nuevamente.
0: Estamos en el aire,
1: Tito Pacheco.
2: Estamos en el aire. A tomar el té.
1: Estamos en la iglesia.
2: Alberto,
1: la gloria de Dios.
2: Yo vine tarde, no preparaste ni un mate, nada.
0: No, ¿sabes qué? Yo también vine tarde.
2: Mate.
0: Vine tarde porque
1: la matepatía.
0: Pensé que no había operador.
1: Yo pensé que no venía nadie.
0: No,
1: ya lo vi que no.
2: Yo te mandé un mensaje.
1: No viene nadie, estábamos acá con Luca, ¿viste? Y bueno, estábamos conectando todo el tema cámara, por eso tardamos en arrancar, pero igual íbamos a arrancar igual.
0: No,
1: ¿arranca o no arranca?
0: Arranca o no arranca, dijo Esteban.
1: Bien.
2: Sí. ¿Arranca?
1: Sí, como
2: arrancamos arranca. Entonces. Bueno, hay una nota, a ver sí. Si aquello que...
1: Que llamen.
2: Sí, que llamen, que comenten, a ver qué les parece.
0: ¿Qué
2: ahora
0: pasa?
2: Vamos a leer una nota que tiene
0: pasa?
2: Que ver con el tema de las vacaciones. A ver si pues, se acercan las vacaciones.
1: El super niño está.
2: Sí, pero sí, ¿dónde?
1: Vas a tener que llevarte de vacaciones al super niño.
2: Bueno, la nota tiene que ver, dice, el turismo del sueño. La nueva
1: bueno, hoy viene con todo, me parece que va a hablar por ahí el señor.
2: Bien,
1: Lucas Pallares.
2: Bueno, vamos a ver, Luquita, a ver qué nos dice también él. Dice, el turismo del sueño, la nueva tendencia global en la que los viajeros pagan paquetes de lujo. Escuchá, ¿eh? Los viajeros pagan paquetes de lujo exclusivos para irse de vacaciones únicamente a dormir en hoteles con colchones inteligentes, aislamiento acústico total y neurociencia aplicada. Esta semana, los centros de bienestar en Europa, Estados Unidos y Asia reportan un récord histórico de reservas de, se llama Sleepycation, que significa vacaciones para dormir. Sleepycation es vacaciones para dormir, demostrando que la gente ya no vuelve a descansada de sus viajes tradicionales, sino más agotada por el turismo intenso.
1: Bien.
2: Ahora, el colmo del cansancio, pagar miles de dólares para viajar a dormir. Atención. Dice, todos los que se levantan con los ojos hinchados,
1: menos mal que son los ojos hinchados.
2: Sí. Las noticias internacionales de esta semana traen un dato que nos pinta de cuerpo entero como sociedad. ¿Vieron que uno siempre se va de vacaciones para desconectar, pero vuelve más cansado que antes? Bueno, el mundo se avivó y ahora son furor las llamadas vacaciones para dormir. Son hoteles y retiros de lujo en el exterior donde te sacan el celular. Bueno, eso está bueno. Importante eso.
0: Te sacan el celular.
2: Te sacan el celular.
1: Entra, pasa la encana, llegas ahí, te sacan todo por dentro la bolsita. Esta es tu celda.
2: Claro, te quedas ahí.
0: Te queda por
2: averiguación. Y te pone a dormir.
0: Antecedente.
2: Bueno. Te sacan el celular, te ponen en habitaciones oscuras a prueba de ruidos,
0: mamá.
2: con sábanas con temperatura controlada por inteligencia artificial, y te evalúan las ondas cerebrales mientras dormís. Literalmente pagás una fortuna para irte a la otra punta del mundo a hacer la siesta, el colmo del estrés moderno. Y ahora, bueno, tenemos algunas preguntas para que aquellos
1: a ver,
2: que,
1: lo están... que no nos manden a ningún lado.
0: Audio.
2: Tenemos, bueno, pero pará, ahí vamos con las preguntas y tenemos el audio.
1: ¿Con el insomnio hay alguna pregunta?
2: No. Dice, para romper el hielo, a ver.
0: Durmiendo.
2: ¿Cuántas horas reales durmieron anoche? ¿Son de los que apoyan la cabeza en la almohada y se desmayan? ¿O se quedan contando ovejas hasta las 4 de la mañana? Primera pregunta. La pregunta del debate. ¿Les pasaría por la cabeza gastar plata en un viaje cuyo único objetivo sea dormir en un hotel especializado? ¿O les parece una tomada de pelo existencial? La confesión hogareña. Seamos honestos. ¿Cuál es su peor técnica o manía para intentar dormir cuando el cerebro no los deja descansar. Mirar el techo en silencio, ver videos aburridos en el celular o comer algo a escondidas. Y también otra pregunta tenemos para las redes y todo lo que nos están viendo. Dice, cuando se van de vacaciones y tienen el clásico itinerario lleno de excursiones a las 7 de la mañana, ustedes, son tres opciones. A, cumplen con como soldados aunque estén destruidos. B, se escapan de la excursión para quedarse durmiendo en el hotel. C, odian los viajes organizados y prefieren quedarse durmiendo en su propia cama.
1: Hay varias. Está lindo.
2: ¿Por dónde arrancamos?
1: Está lindo, hay varias cosas.
0: ¿No te pasa que vos llegás a la cama y, señor, te entrego mi sueño, y te dormís?
1: Sí, yo yo digo la verdad, soy de mirar la televisión en la cama. Hasta que... me quedo dormido.
2: ¿Y la televisión queda prendida?
1: Hasta que después me despierto para ir al baño y ahí la apago. Que quedó prendida. Sí, no la pongo, está un volumen que no, como para que no moleste.
2: Yo antes tenía la televisión en mi habitación, cuando estábamos con mi señora, qué sé yo, porque a ella capaz que le gustaba alguna película en Netflix, qué sé yo, teníamos televisión en la habitación. Pero ya ahora no, yo ya directamente opté la televisión solamente en el living y listo. Si miro algún partido de fútbol, igual prácticamente por lo general ya no miro televisión. Miro nada más un partido de fútbol.
1: No sé, a mí me gusta ver algunos programas de... Sí, no soy de meterme en Netflix, entonces yo trato de ver...
2: No, por eso, y yo ya directamente cuando apago...
1: Veo volver, por ejemplo.
0: ¿Dormís enseguida?
2: Y por eso, como decís vos, yo la verdad hago siempre lo mismo. O sea, me llevo un tecito de cachamay y mientras que estoy tomando el tecito de cachamay, oro.
1: Para digerir.
2: No. Dejándole...
0: El famoso burrito,
1: es verdad. Sí, yo en el caso de eso sí, orar también, ¿no? Para poderme dormir cuando no puedo y donde a veces que me tocó entrar en el resonador, esa resonancia magnética que te meten adentro de ese tubo, ahí oro y ahí me empieza a bajar la aceleración del ritmo cardíaco porque me siento como, viste, estoy encerrado y me agarra la locura.
0: No.
1: Y el último que me hice ahí en la otra cuadra de tu casa, en el Otis. El año pasado, en septiembre del año pasado, y tenían uno que venía de atrás un vientito lindo, como que parecía que estaba afuera, ¿viste? Sentía un aire lindo. Y me dijeron que hay uno ahora que también puedes ver el cielo, cosas como para... Están inventando cosas como para que algunos se distraigan, porque te volvés, estás 40, 50 minutos de adentro, cuando es con contraste y es una eternidad, ¿viste? Sí.
0: Parece que estuviese adentro de un...
1: Te volvés lo que tú dices, bueno.
2: ¿Dormís bien?
0: ¿Yo?
2: Sí.
0: No puedo dormir.
2: O sea, vos sos de los que apoyan la cabeza en la almohada y chao.
0: No tanto, por ahí tardo... 2 o 3 minutos, planché.
2: Y planchaste.
1: ¿Roncan? ¿Son de roncar?
2: No, y no sé.
0: Yo no. Yo
2: la
0: no,
2: verdad que
0: yo
2: no, por lo menos no me doy cuenta yo.
0: Yo no ronco, pero Ivana ronca.
1: ¿Ah, sí?
0: Sí,
2: ah,
0: sí.
2: Bueno, pero y hay que ver, habría que preguntarle a ella si vos roncas o no.
0: No, pero yo le pregunto.
2: Ah, le preguntás. ¿Y dijo que no?
0: No.
3: No me quedo.
1: ¿Vos roncás, Luca? ¿Y en casa quién ronca? ¿Alguno ronca? No, nadie, no sabemos.
0: No escucha a nadie.
1: No lo sabemos. Bueno, la otra era...
0: Hay gente que no puede dormir.
1: No me acuerdo, una de las últimas que...
2: No, por ejemplo, tiene que ver... Si
0: pagarías para ir...
1: No pagaría.
2: Para ir a descansar, para ir a dormir. No,
1: eso es verdad, los que tenían excursiones programadas, que te levantan la mano, sí, venís más cansado vas un viaje,
2: claro,
1: así,
2: verdad, eso.
1: Volvés más cansado, entonces tendrías que irte ahí, a un coso de eso para mí, pero no me iría lejos, ¿para qué? Podés dormir en cualquier lado, necesito irme tan lejos. Y después esa sonda de cosas raras no me cierra mucho.
2: No, a mí tampoco.
0: El colchón...
1: ¿El colchón inteligente qué significa?
0: Dice que te abraza.
1: Avisa cuando te quedas dormido. Sí. Se durmió, se
2: despertó, te despierta, qué sé yo.
1: Se dio vuelta.
0: Dice que te abraza y te
2: ahorca.
1: ¿El colchón inteligente?
0: Sí.
1: Es malo, entonces.
0: No,
1: el colchón es malo,
0: Jalo.
1: No, en un demonio dentro. Ese,
2: no, es verdad eso. Que cuando uno se va de vacaciones, planea todo un viaje con excursiones y eso.
1: Después te tenés que ir de vacaciones para descansar.
2: Sí, es complicado.
0: Yo tengo una pregunta. ¿Vos cuando te ibas de vacaciones, por ejemplo, con los chicos?
1: No, yo con los chicos no descansaba. ¿Qué vas a descansar? Escuchá. Estás en la playa y salió que le compré una vuelta, no. Conseguí unos short flúor para distinguirlos. Porque se van para allá, el otro se va para allá, el otro se va para allá. No encuentro que se ahogó, se metió en el agua, ya estás como loco, ¿viste?
0: No,
1: complicado, complicado.
0: Pues es que a mí me pasaba que tenía que llevar la reposera.
1: Sí, se cagan de risa cuando te ven. Ahí viene este con todo, ¿viste? ¿Dónde ven y vengo de vacaciones?
0: 15 días.
2: Bueno, eso es verdad también. ¿Voy a decir, por ejemplo, Mar del Plata?
0: Sí. Vos te vas a la costa y si vas con chicos, tenés que llevar un montón de cosas.
1: Y ahora hay carritos, ¿viste?
0: Claro,
1: hay carritos.
0: Sí, hay carritos.
1: No,
0: sí. Ahora hay unas carpitas también que tienen un montón de cosas.
1: Un poco más fácil, antes era un poco más complicado.
0: Más complicado.
2: Sí. ¿Le podemos mandar un saludo a que me está escribiendo?
0: ¿Quién?
2: Una amiga. Una. Cecilia.
1: A ver.
2: No la conocés. Es una
1: no,
2: amiga.
1: ¿No es la compañera de trabajo?
2: Sí.
0: ¿Viste cómo se va?
1: ¿Ya la nombraste alguna vez que nos escucha?
0: Sí.
2: No, la que nos escucha por lo general, que ahora tampoco se conectó, es la María José.
1: Ah, esa.
2: María José.
1: Bueno, Cecilia, bienvenida.
2: Sí, Cecilia, un saludo también a ella, Morena, que es la hija, y también a su marido, ahí se me fue el nombre.
1: Cacho.
2: No, David. ¿Cómo no me voy a acordar de David?
1: El rey David.
2: El rey David.
1: Lo podemos invitar al programa.
2: Y sí, lo podemos invitar
1: el programa,
2: también.
1: Rey David.
2: Así que le mandamos un beso enorme. Y bueno, gracias también, Ceci, por escribirnos acá.
1: Bien.
2: Bueno, comentanos, Ceci, si nos estás escuchando.
1: A ver, ¿qué haría? ¿Iría de viaje? ¿Pagaría dólares para ir a dormir?
2: Claro.
1: Si le gusta que la llamen a la mañana para salir a las excursiones. Ronca, claro, porque, si ronca, claro. O si David ronca.
0: A ver.
2: Me parece que sí. Me parece que una vez me dijo que David
1: ronca. David.
0: ¿Sabes lo que le dijo Goliat a David? Me mató tu onda.
1: Qué buena onda.
2: Qué buena. No, Ceci, si nos está escuchando. Bueno, la nota tenía que ver que son vacaciones que gente paga, pero solamente exclusivo para ir a un hotel a dormir. O sea, te sacan el celular, qué sé yo, hay un colchón inteligente que no sé qué hace. Así que, bueno, nada.
0: Che, apagan la luz, está todo apagado.
2: Y no sé, ahora, ¿será?
1: No, no ves nada, estás oscura, ahí te das un golpe que pum y te vas a dormir.
0: Sale del colchón una muerte.
1: Claro, si es inteligente, andás a saber a qué se refiere. ¿Qué, te hace masaje el colchón?
0: Sí, yo calculo que sí. Yo calculo que sí, hay masajeadores que vos te lo pones.
1: ¿Hicieron alguna vez masaje? Porque
0: no,
1: los hombres somos medio.
0: No.
1: ¿Nunca te hiciste masaje?
0: No.
1: ¿Vos alguna vez te hiciste masaje?
2: Una vez, pero hace mucho. Y ahora es más, de hecho está que necesito otra vez, porque tengo el cuello a la miseria.
1: Ajá.
2: Pero yo
1: fui a un chino
2: todavía.
1: Una vuelta, porque me había agarrado el lumbar ese. Me agarraba de la cabeza y terminaba en los pies. Y cuando volví a mi casa, digo, no sé lo que me hizo en la espalda. Me metió una sopa, unas copitas.
2: Las ventosas esas.
1: Claro, unas ventosas. Y tenía toda la espalda marcada. Y yo, ¿dónde fuiste? Me dije, se fue un chile. Y digo, pero ¿puedo caminar? Bueno, no podía caminar, con el nervio ciático, no podía caminar. Pasé media cuadra, estaba media hora. No podía cambiar.
0: Aparte,
1: este me dejó bien. Y no estaría mal, ¿viste? Porque todos los que hacen trabajo, bueno, todo hoy en día también el que está sentado en una computadora, esto acá que
0: sí,
1: con la tensión nerviosa. Yo creo que no estaría mal, ¿viste? A veces uno se cree que solo para mujeres, tendría que haber un spa, ¿no es cierto?
2: Ir a
1: un
2: lugar. Hay ahora spa para hombres.
1: Sí, hay por todos lados, pero no van los hombres, ¿no?
2: Sí, también, sí.
1: A ver que alguno nos manda un mensaje a ver si se hace masajes corporales.
2: Bueno, igual no sé si escribiendo. Bueno, Ceci dice que si David ronca. Así que
1: ronca,
2: si
1: ya David, lo
2: sé, David ronca.
1: Bueno, regulalo, viste, que tiene un regulador, viste, bajale un poco el volumen, ¿viste? Para que regule.
2: Pará. ¿Y sabés quién también se conectó? La
0: ¿quién?
2: Que recién nombraste, María José.
1: Ah, bien, María José. La llamé. La llamé.
2: Llamaste.
1: La llamé con eso que los sensores esos que te ponen ahí en
2: claro,
1: esa cama
2: claro.
1: Inteligente. La llamé y María José dice.
2: María José también nos está.
1: Hay dos mensajes escucha. A ver quiénes se comunicaron.
3: Dale. Buenas, ¿cómo andan? Buenas tardes, Factor de Cambio. Quería mandar un saludo grande para toda la banda ahí de Factor de Cambios. Y un beso grande ahí a mi mentor, a mi amigo Alberto Pacheco. Los escuchamos siempre, los amamos.
0: Gracias, Maxi, querido.
1: Maxi Robles. Bien, un saludo a Maxi Robles. A ver, uno más y no jodemos más. A ver.
4: El programa Factor de Cambio. Saludo de parte de Matías, acá, CSNB de Munro.
0: Bendiciones.
4: Saludo, Alberto. Matías. A los oyentes. Bendiciones.
0: A ti, querido, gracias.
1: Matías de Munro es de el Munro. Mismo Andrés de Carapachay.
0: Así es.
1: Cuando se cambia.
0: Sí, cuando se va.
1: A un lado te cambia el nombre, identidad, todo. ¿Tendrá dos documentos? Cuando anda por Carapachay andará como irá como Andrés, sí, no, y cuando anda por el otro Murro anda con,
0: y cuando viene para acá para las reuniones de Agase, ¿cómo se llamará?
1: Y no sabemos
0: cuando lo vemos, no le decimos Mati, si se da vuelta Mati, claro, si sí, le decimos
1: Andrés,
0: se da vuelta,
1: Andrés.
2: Sí, no, María José nos dice, los estoy viendo por la cámara, dice, y están más gorditos.
1: ¡No! Pues fue un golpe va. María José, es un, claro, golpe va. Miralo. Vení, Luca, mostrate. Si lo ven a Luca, claro, no me diga que es gordito, claro, Luca, porque.
2: Luca es un.
1: Vení,
2: platito,
1: vení acá al lado mío. Vení al lado mío, Luca, para que te vean bien. A ver, María José, vecino, sí, cómo está Luca.
2: Ahí está Luquita,
1: mirá lo que está Luca.
2: Nuestro operador.
1: Mirá cómo está Luca, mirá. Vos, María José, ¿no viste la foto que subió él? Agachate, donde a nosotros se nos ven los abdominales, que parece, sí, una tabla de planchar.
2: ¿Quién?
1: Él hizo una foto de todos nosotros que, sí, los abdominales, claro, parece una tabla de planchar. O sea, ay, no nos viste, dice que estamos más gorditos.
2: A vos te hizo flaco, como juez.
1: A mí me, claro, sí, a mí me puso.
2: Ah, y a él también.
1: Él era Mr.
2: También
1: Gentleman, este estaba como con el micrófono.
2: Presentador era, sí.
5: Un saludo, tenemos otro saludo.
1: A ver,
5: aprovecho.
1: Dale, mándale.
5: Permiso,
1: mándale.
5: Bueno, dice: bendiciones para toda la radio. Quiero mandar un feliz cumpleaños a mi hija Mía. Hoy cumple 14 años. Feliz acá mirando el programón que siempre hacen, Darío el Misionero. Y bueno, pide un tema, Esperándote, de Guillermo, que le gusta a su hija. Así que
1: bien,
5: bueno.
1: María Pía, dijiste.
5: Mía.
2: Le mandamos un saludo,
1: Mía,
2: un beso enorme a Mía, sí.
1: Alicia Rodríguez,
0: y
1: Julieta Payares.
2: Exacto.
1: Tres cumpleaños. A ver quién más cumpleaños hoy.
2: Bueno, y sabe, bueno, y María José dice, Luca está de 10, dice.
1: Bien. ¿Y nosotros de qué, claro, estamos?
2: Claro.
1: ¿Estamos de 12, de 15, de cómo estamos?
2: Mañana ya vamos a hablar seriamente.
1: Ya te va a agarrar ahí en el trabajo, vas a ver.
0: Ya te va a agarrar el gordo.
1: Ya te va a agarrar.
0: El gordo este.
2: Jorge 10 dice, son las camperas.
1: Tenés razón. Cuando vengamos vestidos de verano, vamos a ver qué dice María José.
0: Sí. No,
1: cuando vea... Cuando vea los tubos, ¿no? Todas,
0: ojo,
1: acá
0: ojo,
1: los,
0: sí,
1: pectorales, ¿no? Todo, vas a ver.
2: Qué bárbaro. Como uno. No te dan ganas de venir así.
1: No, así no. Bueno, pero estamos dejando la faturita. El jueves, sí, pasado estuvimos festejando el cumpleaños de.
0: Sí, ahí
1: de
0: dejamos Marisol. La torta. No quedó nada. Ahí, sí,
1: había tarta de jabón y queso.
2: El jueves pasado fue cuando no pude venir porque tuve que llevar la perrita que estaba.
1: Sí, la perrita del veterinario.
2: Al veterinario.
1: A ver cuántos hay que tienen animales que tienen problemas. Porque hay, te digo que es espiritual el tema, ¿eh?
0: Hay muchos animales.
1: Yo perdí una perrita mía, tengo otro que ahí anda medio ahora.
2: Yo perdí una también, ¿verdad? Hace poco también se un caniche,
1: bueno,
2: de los que tenía.
1: Sí. Ahí Roberto Romano también tuvo que operar el Simón, se llamó un salchicha. También lo tuvo que operar, algo medio grosso porque le pedían un palo 800 y al final les tiro una data, en el Pasteur lo operaron y no le cobraron nada. Y está
0: Pasteur
1: perfecto, Simón está
0: el
1: perfecto. En Parque Centenario.
0: Ahí está. Ah, no.
1: ¿Qué más era que tenía un problemita con el perro? Pablo Aguilera, bueno, vos también, tuyo, Pablo Aguilera también, que le tuvieron que hacer una operación ahí en la pierna. O sea, muchos problemitas con las mascotitas. A ver si alguno está teniendo un problema parecido, estaría bueno.
2: María José tiene problema con ¿también? No sé si nos está viendo ahora o se fue, pero María José me contaba de que tenía problema con el gato. Como que la estaba
1: violento.
2: Sí, medio como que la mordía, viste, cosas así. Contando,
1: bueno, el gato de el gato de Benjamín, Thor también, pum, pichó. Claro, o sea, pichó también el gato, pobrecito, el gato de mi nieto.
0: Fue.
1: Así que bueno, fue.
0: No, lo que pasa es que en esta época los gatos están en celos. Y si estás castrado, ocasionan esas cosas, ¿viste?
1: Se ponen nerviosos.
0: Sí, se ponen re loquitos.
1: ¿Vos cuántos tenés?
0: Seis.
2: ¿Seis gatos?
1: Seis gatos. Uno para cada día.
0: Seis gatos.
2: Y le queda uno colgado.
0: ¿Escuchó? tres tenía mi suegra, tres teníamos nosotros, mi suegra partió y me tuve que traer el cuarto para casa.
1: Está bien, bien, bien hecho.
2: Pero pará, ¿y los gatos son de esos de que vos les abrís, por ejemplo, y se van?
0: No, no, no, los míos no salen.
2: ¿Están todo el tiempo adentro?
0: Están todo ahí adentro.
2: ¿Pero porque vos
0: tengo
2: querés?
0: Tengo dos siamés y los otros son, no me acuerdo el nombre, que es como son los...
1: ¿Los gatos de Cleopatra son?
0: No, como el Garfield.
1: Ah, mirá.
0: Sí,
1: ah,
0: son todos así, son medio...
1: ¿Te gustan los gatos? ¿Te gustan? ¿Son cariñosos los gatos?
0: Sí, mira. Sí, están todos castrados. Hay uno que...
1: O sea, no te causan daño.
0: No, lo único que me causa... Sí, al principio, escuchá, alergia por todos lados.
1: Por ah, el... ¿por los pelos?
0: No sabés. Ah. No me puedo poner cosas oscuras porque está llena de parece un imán.
1: Ah, ¿los pelos?
0: Los pelos, mirá. No. Igual bueno. Que el perro mío. Larga...
1: ¿Tommy?
0: Tommy era el que
1: partió. El que se fue.
0: Y el que vino...
1: Toffy. Toffy. Le cambiaste una letra, bien.
0: Toffy, sí.
2: Bueno,
0: sí.
2: María José nos dice, bueno, podemos juntar los gatos, no sé qué clase
1: sí,
2: de gatos.
1: Sí, podemos juntar todos los bichos que tenemos, sí. Los traemos acá, más nosotros que somos otros bichos también.
0: Los míos son...
1: Hacemos un zoológico.
0: Castrados, no pueden hacer más nada, pobrecito.
1: Bueno, pobre animal.
2: Dice, qué lindo que son los gatos. Y Jorge Díez... Dice,
1: alguna joda de gato.
0: Jorge, déjalo ahí al gato.
2: En casa tenemos un perrito que le decimos wifi porque se lo robamos al vecino.
1: Wi-Fi, se lo sacan al vecino. Bien. Están todas.
2: Grande, Jorgito.
0: Jorgito, estás invitado el lunes. Arrancamos factor de cambio con
1: preparate
0: todo.
1: Preparate algunos chistes para el lunes.
0: Unos sándwiches milaneses.
1: Sí, trae algo, Jorgito, alguna cosa. Acá están reclamando. El lunes pasado fue feriado, pero el que viene, con todo.
2: Si el domingo viene al culto, que no le va a hacer ningún chiste al pastor.
1: No lo interrumpo más.
0: No. Él lo que dice que cuando Guillermo tira algo y se puede hacer un chiste con lo que él dice, bueno, lo larga, ¿viste? Pero siempre hay un bar.
1: No, hay que ser respetuoso.
0: Es muy, muy, muy inteligente.
1: No, muy bien. Jorge es un señor en todos los aspectos, no va a decir nada que... A ver, tiene el micrófono preparado ahí, Luca. Mandale fruta, dale.
2: ¿Qué va a decir Luquita?
6: No, bueno, no sé si me escucha.
1: Sí, te estamos escuchando bien.
6: Bueno, yo tengo una anécdota con Jorge Díez, que una vez en un campamento de jóvenes, porque él es árbitro, ustedes saben que aparte de chistes y bueno, todo lo que él hace... es árbitro y estaba dirigiendo un partido en ese campamento de jóvenes y me cobró un offside que para mí no fue que me iba solo de cara al gol y me cortó una chance que bueno lo vamos a discutir acá seguramente y bueno nada para que ver a ver qué dice él si recuerda o no de esa situación a ver si lo puede defender si no vamos a tener que llamar en esa época no había VAR.
0: Ahora hay que
1: había bar no, pero con B larga.
6: Sí. Claro.
1: Pero vos, yo no creemos lo que dice Luca por el momento. Jorge Díez hasta que no te defienda.
2: Derecho a réplica.
1: Tarjeta roja para Jorge Díez, tarjeta roja.
0: Jorge, el que calla otorga,
2: Claro. A ver, Jorgito,
1: a ver si tenés para defender. ¿Te acordás de qué año era ese campamento?
6: No me puedo acordar en qué año era, la verdad que fue
0: 1800 porque él era en esa época. Referí, 1800.
2: No, bueno, tampoco para tanto, pero digo, no, yo lo que le quiero decir, si nos está escuchando Jorge, ¿viste lo que pasó en el Nacional B? Que al el árbitro ese le llevaron el celular.
1: Sí, vi algo. No lo vi todo, pero justo lo pesqué para mostrarle dónde estaba la falta.
2: Claro, que y el tipo modificó el fallo por el celular que le mostró el jugador. Un jugador le llevaron un celular.
1: Claro, alguno que está ahí cerquita, que está ahí al lado de la gente.
2: Encima el árbitro que es La Molina, ¿no? Es un árbitro conocido.
1: Un árbitro conocido, sí, La Molina, sí. Sí, La Molina es un árbitro.
2: Pero estaban hablando de que...
1: Pero, entonces, ¿para qué lo queremos el VAR? Sáquenlo en el VAR, pregúntenle a la gente que tienen ahí al lado. Sí, siempre te van a... Bueno, pero te lo van a mostrar.
2: No, pero igual, aparte, la decisión del árbitro, porque le muestran un celular, va y cobra otra cosa.
1: Bueno, pero vio que son ellos, era en el momento, no era nada inventado, así que
0: claro,
1: bueno...
0: Claro, aparte me parece que el Nacional B no tiene VAR. Las canchas no tienen
2: VAR. No, no tienen VAR.
0: No tienen
2: VAR. El Nacional B no.
0: Y algunos de la A tampoco.
2: No, lo tienen,
1: pero mira, no lo usan.
0: No lo usan.
2: Claro, bueno, porque en verdad para todo lo que es el fútbol argentino, de lo que es primera, sí, está habilitado el VAR.
1: Sí, mejor ni hablemos, pero... hablemos de fútbol argentino. Exacto. De la primera. Hay bronca ahí de la Brujita Verón con el presidente de River. Parece que están queriendo ver qué pasa ahí porque no están de acuerdo con
0: ciertas.
1: La AFA y ¿no? La liga que arma la AFA y los quilombos que arma la AFA.
2: Sí, igual también otra cosa. Ahora me enteré hoy que no habilitaron a Marco Rojo
0: En
2: Estudiante para que juegue la Copa Libertadores, que hoy Estudiante juega hoy.
1: Ah. Sí, escuché algo.
2: Bueno, pero por eso digo, también cosas que uno no entiende, ¿no? Porque digo, ¿cómo es el tema? Porque teóricamente cuando vos compras a un jugador, vos ya tenés que saber o tenés que ir averiguando, che, ¿me lo vas a habilitar o no me lo vas a habilitar?
1: Pero para eso lo compraste.
2: Claro. Entonces, ¿cómo puede ser que de repente sí, a mí me lo habilitan, no me lo habilitan? Ah. Bueno, otro problema que hay con el tema de Conmebol y todo, el Boca todavía no se sabe, bueno, creo que no sé si ya lo definieron hoy o no, todavía no sabe el martes que viene dónde juega. Si juega en el Maracaná,
1: falta
2: si juega...
1: poco, dale.
2: Vamos, muchachos, ¿qué
1: la
2: tanto?
1: Gente tiene que saber.
2: Claro. La verdad que
1: una
2: no...
1: falta de respeto. ¿Y las entradas? Cosas, una falta de respeto.
0: ¿Y las entradas?
2: ¿Del Vasco?
0: No, claro, de Boca y el Vasco. ¿Cómo
2: bueno, el Vasco anunció, no. De Boca todavía le tienen que dar las 4.000 entradas para vender. Pero el Vasco dice que ya vendió 70.000 entradas.
0: Maracaná. No, claro. Maracaná.
2: Sí, porque si en el estadio
0: no
2: de
0: hay,
2: ellos no entra.
0: No hay otro estadio.
1: Qué falta de ética un poco. También la gente que va, que se moviliza, que tiene que saber, no puede, viste, así tenerlo. Hay que ser un poquito más consciente.
2: Contestó Jorge a Luca.
1: A ver, el árbitro que
2: sí,
1: dice.
2: Dice, Luca, yo me equivoqué una sola vez en el arbitraje, cuando me anoté en el curso.
1: Estuvo bueno, estuvo bueno. Así que entonces, según Luca, roja directa para el árbitro acá, va, Jorge Díez.
2: Todo no se puede.
1: Mirá, era chiquito y lo tiene en el corazón, lo lleva en el corazón, mirá. Así que...
0: Soltá perdón, sí, soltá perdón.
1: Soltá perdón, porque si no Jorge, pobre, no va a poder vivir. Soltá perdón.
2: Bueno, aquellos que se quieran comunicar, como lo hicieron hasta ahora, también al 1140-79-2402, o aquellos que nos están viendo acá por el canal de YouTube, recuerden, bueno, la nota esta que tiene que ver con, si vos pagarías ese tipo de hoteles que es solamente para dormir, dice que te sacan el celular. Mari, vos que nos estuviste, que entraste ahora lo último, vos me parece que estás en el horno con el tema del celular, porque no lo dejás para nada. Pero bueno, son esos lugares para dormir que dicen que tenés que dejar el celular y, bueno, que te metés en una habitación, colchón inteligente, no sé qué, pero es solamente para dormir. Mira. Pagarías vos fortuna encima sale esos viajes, ¿eh?
1: No sé,
2: ¿pagarías o no pagarías?
1: No, yo especialmente no. Pago fortuna, eso me está diciendo en dólares, me hago un viaje a Europa, que es lo que hace 40 años que quiero ir. me hago un viaje a Europa y me duermo en el avión, tranqui.
0: Cuando lleguemos,
1: la ida y la vuelta. Ahí tenemos que ir un corte y una quebrada. Bueno, entonces vamos a un corte.
0: Vamos a un corte y volvemos con más Factor de Cambio.
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0: Buenas noches, don Gustavo.
1: Hola, Albert.
0: ¿Cómo andas?
1: Bueno.
0: Erne, ¿vos tenías algo para decir?
2: Las efemérides.
1: Vamos ya con las
2: efemérides. Sí, vamos, yo igualmente dale con las efemérides porque yo me gustaría tirarle una palabrita.
1: Ah, bueno, entonces digo, vamos con las efemérides. De un día como hoy, ¿qué? ¿Hoy qué es?
0: Hoy es...
2: Hoy 15.
0: 15.
1: 15 de...
2: octubre.
1: 15 de octubre, bueno.
0: Ni se acuerda cuándo es.
1: Bueno, primero vamos con las... los días internacionales, sí. Pero, por ejemplo, Día Internacional de las Mujeres Rurales. Una jornada establecida para reconocer el papel y la contribución decisiva de la mujer rural en la producción de alimentos, el desarrollo agrícola y la mejora de la seguridad alimentaria. Después, como recién también lo habíamos comentado, que estuvimos hablando un poquito, el Día Mundial del Lavado de Manos, una fecha global destinada a concientizar sobre la importancia de esta práctica sencilla y fundamental como medida eficaz de prevención de enfermedades. También es el Día Mundial del Bastón Blanco.
0: Mira.
1: Sí.
0: ¿Quiénes usaban el bastón blanco?
2: Para los no videntes.
1: Exacto. Promueve la...
0: Bastón, pero no es bastón, ¿no? Sí.
2: Sí, un bastón.
1: Un bastón, bastón blanco. Promueve la inclusión, accesibilidad y respeto por los derechos de las personas con discapacidad visual.
0: Mira.
1: Y también es el Día de la Cooperación. Cooperadoras Escolares, acá en Argentina, conmemora la fundación de la primera Junta Vecinal de Ayuda a las Escuelas en Chascomús en el año 1816. Ahora tenemos algunos acontecimientos históricos, como por ejemplo en 1777, más o menos en la fecha.
0: Un año después.
1: Un año después. Pedro de Ceballos ingresa a Buenos Aires para asumir como el primer virrey del Virreinato del Río de la Plata tras una campaña militar contra los portugueses. En 1809, el virrey interino Baltasar Hidalgo de Cisneros abre el puerto de Buenos Aires al comercio con otras naciones, debilitando el monopolio español. Después, en 1910, esto es de deporte, se funda un club. ¿Cuál se funda en 1910?
2: No, yo no sé.
1: Nosotros, un día como hoy, ¿no?
2: Nosotros en 1908.
0: 1910.
1: Sí, se funda el Club Olimpo de Bahía Blanca.
2: Ah, mira, había uno ahí de Miraflores que... Coco Saldico, que era el número 2 del Olimpo de Bahía. Mira, un amigo.
1: Bueno, claro. Una institución clave en la historia deportiva de la provincia de Buenos Aires.
2: Bien,
1: después, en 1984, al científico argentino César Milstein. Le es concedido el Premio Nobel de Medicina y Fisiología por sus investigaciones sobre los anticuerpos monoclonales. Después, también en el 2006, Estudiantes de La Plata, justo que mira, hoy juega
2: una goleada. Junto,
1: vence a Gimnasia y Esgrima por 7-0 en el Estadio Único, registrado la máxima goleada en la historia del clásico platense. Después tenemos algunos nacimientos, como en 1920 nace Mario Puzo, escritor y guionista estadounidense mundialmente conocido, ¿sabés por quién? Por crear la novela El Padrino.
2: Bien, bien, con este...
0: ¿Qué actorazo es ese?
2: Al Pacino.
1: Con Al Pacino, exacto.
2: Al Pacino.
1: Bueno, después en 1977 nace David Trezeguet, ex futbolista francés, campeón del mundo y de Europa.
0: Jugó en River también en la última época, ¿no?
1: Claro, recordado por el paso de River en el fútbol argentino. Y ahí tenemos uno de los nacimientos, el de Yatra. Sí, en 1994, un día como hoy,
2: 32 años.
1: Nace, ahí Luquita nos va a poner un tema de Sebastián Yatra. Ahí tenés a Sebastián Yatra.
2: Se lo dedicamos a Julieta, ¿no es cierto? Y a todos los que cumplen años hoy,
0: ¿eh? Es mundialmente conocido este barrio.
2: Es lindo este tema.
1: Sebastián Yatra, sí. Reconocido cantante y compositor colombiano.
2: Sí, iba a decir centroamericano.
1: Ahí tenemos. Bueno, y tenemos como fallecimiento, bueno, tenemos 1996. Bueno, lamentablemente se quitó la vida Leonardo Simons.
2: Sí, se suicidó.
0: Oh,
2: sí,
0: mira.
1: Popular conductor.
2: Se largó por una ventana ahí en el centro. Tenía una oficina por ahí. Yo justo estaba colocando un mueble, me acuerdo, Callao, Entre Ríos, ahí Independencia, estaba colocando un mueble ahí arriba de ese edificio que abajo hay un bar en la esquina. Y la mujer estaba con la televisión prendida y lo escuché. Me acuerdo
0: Mira,
2: de eso.
1: Bueno, y después tenemos el último en el 2019, ¿sí? Ahí nos va a poner el otro tema, Luquita, a ver si lo conocen, a ver de quién se trata. Ahí tenés. ¿Quién es?
2: El Matador.
1: El Matador.
2: Cacho Castaña.
1: Bueno,
2: vamos, la ponen ahí en el gasómetro.
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1: ¿La cantan ustedes?
3: 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Claro.
1: Bueno, muere Cacho Castaña. Mira, Humberto Matador, Vicente Castaña, recordado cantante, compositor y referente de la música popular y el tango en la Argentina.
0: ¿Qué tema?
1: Ah, para, Cacho Castaña es el de Argentina, esa que dice de la Argentina, ¿o no?
0: Sí,
2: es argentino.
1: Sí. No, no,
0: sí,
1: digo.
0: No, no, la que. De la
2: ah, de septiembre de esa. 1988, sí.
1: Esa,
2: sí,
1: ¿no?
2: Sí.
0: Un tema. Sí, sí.
1: ¿Es esa? Un tema. Ahí, a ver, ahí lo tenemos, mirá.
2: Sí, un poco triste, ¿eh? Después escuchenla entera en casa si quieren. Un poco triste, pero cosas que pueden. A pesar que pasó en 1988, claro, pasa en hoy también por la cantidad de chicos que se van, como algún día me fui yo también, ¿no es cierto? A Europa. Sí.
1: Ahí tenemos. Pero bueno, esas fueron las efemérides de un día como hoy, 15 de octubre.
2: Por lo menos así lo veo yo. Pero no me voy a ir sin una palabra, porque no tenemos aquí, porque justo arranca un programa atrás que nos toca bocina. Isaías 16, 3, 4 y 5. Hace 24 años que lo venimos orando y lo venimos leyendo y escuchando y meditando. Reúne consejo, haz juicio, pon tu sombra en medio del día como la noche, esconde a los desterrados, no entregues a los que andan errantes, moren contigo mis desterrados. Oh Moab, sé para ellos escondederos de la presencia del devastador, porque el atormentador fenecerá, el devastador tendrá fin, el pisoteador será consumido de sobre la tierra. Y escucha bien, y se dispondrá el trono en misericordia, y sobre él se sentará firmemente en el tabernáculo de David, quien juzgue y busque el juicio y apresure la justicia. ¡Amén!
1: Ahí vamos.
2: ¿Te gustó?

0: Che, ahí estamos clavados. Estamos,
1: bueno,
0: estamos.
1: Me voy despidiendo entonces.
0: Dale.
1: Un saludo
2: chau,
1: enorme.
2: Chau, Gustavo.
1: Bueno, pará, primero porque si no después me reta Mariana, María José dice.
0: María José,
1: te lo dijo tu compañera, lo de las manos, me dice. Porque hoy me lo dijo eso, de, que es el día mundial de la lavarse las manos.
0: Hay que lavarse.
1: Así que bueno, gracias.
0: Agárrense de la mano.
1: ¡Ea! ¡Ea!
0: Juntos a otros, conmigo.
1: Bueno, yo me voy despidiendo. Gracias a todos los que se fueron comunicando. María José, Cecilia, Jorge Diez, que nos tira esos chistes bárbaros.
2: Viviana
1: Quiroz. Sí.
2: Maxi,
1: ¿qué más?
2: Matías.
0: Pichi, Pacha, Chichi, todos los de Sagitario.
1: Cuchi. Bueno, se terminó la semana. Dios los bendiga mucho. Nos estaremos encontrando la semana que viene, como siempre, Factor de Cambio, de lunes a jueves, de 18:30 a 20 horas. Dios los bendiga. Chau.
2: Bueno, así el lunes empezamos con este Factor de Cambio. Creo que va a venir Jorge Díez
0: con los chistes.
2: Con los chistes.
1: Bueno.
0: Bueno, gracias, bueno, Lucas chistes. Payares, que trajo la camarita, así
1: grande,
0: que
1: Luquita.
0: Ahí nos pudieron ver en 3D, no sé, en tres dimensiones, así que el que nos vio gordito porque debe tener algún problema en su teléfono o en su computadora, nosotros estamos ahí, tenemos la tabla de lavar ahí en los abdominales. Así que bueno, no se olviden las mujeres, el sábado a Gases 280, 16, 30 horas, comienza ese taller que tiene que ver en este mes, ¿no es cierto? Que todo lo que el mes rosa, contra todo cáncer de mama, va a haber profesionales que van a hablar y van a dar consejos al respecto. Traigan amigas invitadas.
1: Claro, todas las mujeres acá, ¿eh? Bien, acá sí, en Agaces 280.
0: Acá enfrente. Así que bueno, yo me despido también. Muy buenas noches, gracias por todo. Chau.

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0: Muy pero muy buenas tardes, ¿cómo están? Bienvenidos una vez más a Parque Deportivo, acá en Radio Parque Vida FM 105.9. El placer de acompañarles un jueves más con toda la información deportiva que estuvo pasando estas semanas y que va a pasar la semana siguiente. Mi nombre es Lucila Bruno Vignolo y les presento a mi compañera el día de hoy. ¿Cómo estás, Guillermina Calvet?
1: Hola, Lu, ¿cómo andás? Yo muy bien, por suerte, con todas las energías, todas las pilas. Sí. Hoy vengo muy predispuesta a que nuestros oyentes se vayan con toda la información deportiva posible.
0: Sí, sí, sí. La verdad que yo también hoy me levanté de muy buen humor, con mucha información, con ganas de compartir este programa y esperando que pronto salga el sol en la Ciudad Autónoma de Buenos Aires, por favor.
1: Hoy, mientras me preparaba para venir a la radio, vi un pequeño haz de luz, un chiquitito.
0: Ayer también,
1: así que me dio la cara y dije, ay, esto era el sol, esto se sentía estar vivo.
0: Ayer también, a la tarde, tipo 4, salió un rayo de sol y fue como, ah,
1: un rayo de esperanza.
0: Qué hermoso. Y no. Ya me olvidé.
1: Es una mague.
0: Que te pegue el solcito en la
1: está
0: cara.
1: Está jugando con nosotros,
0: sí,
1: el clima.
0: Sí, sí. Es más, creo que no vamos a ver el sol hasta la semana que viene.
1: ¿Ya confirmado?
0: Sí, o sea, estuve mirando el pronóstico clima. Del clima.
1: Dios mío.
0: Y no hay tal sol.
1: Ah, se está haciendo desear esta primavera.
0: Es más, mañana llueve. No, o sea, sinceramente.
1: Ah, hay lluvia hasta la semana que viene.
0: No hay un sol.
1: Ay, qué tristeza.
0: Así que nada, y viene, bueno, vamos a tener un poquito de frío el sábado, mínima de 7.
1: Y bueno.
0: Pero bueno, hay que ponerle onda.
1: Hay que ponerle buena onda.
0: Sí, no queda otra.
1: Hay que ponerse feliz escuchando toda esta información deportiva que les venimos a traer, porque tenemos un montón para hablar,
0: sí. Como
1: todos los jueves. Así que nada, al mal tiempo, buena cara.
0: Y buena info deportiva.
1: Y buena info.
0: Obvio. Bueno, arranquemos con la información deportiva. Vamos
1: a
0: arrancar hablando de la Fórmula 1. Porque tuvimos el Gran Premio de Singapur.
1: De Singapur.
0: Que no fue un fin de semana muy positivo para Franco, lamentablemente, porque...
1: Vienen siendo fines de semana muy duros para nuestro querido Franquito.
0: Sí, pobre, la verdad que sí. Hay que hacerle un, no sé, pasarle un
1: lavado
0: palo
1: de
0: santo,
1: energía,
0: algo.
1: Sí.
0: Sí, está como muy cargado
1: de energías negativas. Que las brujitas macumberas
0: del Mundial
1: del
0: 2022
1: se hagan presentes.
0: Se hagan presentes y limpien el aura de Franco, por favor, les pedimos. Porque, pobre, no está teniendo buenos fines de semana. Este fin de semana tuvo que abandonar el Gran Premio de Singapur en la vuelta número 30 tras un problema técnico.
1: No fue su culpa, por lo
0: no
1: menos.
0: No fue su culpa, eso es.
1: Franco está totalmente...
0: Sí, sí, sí.
1: Lavado de culpas.
0: Le sacamos todo tipo de culpas a Franco. Pero bueno, tuvo un problema con la transmisión, que eso fue lo que obligó al equipo de Alpine a retirar el auto de Franco en la octava curva de la vuelta número 30. Es una pena, sinceramente, porque no viene cerrando buenos fines de semana Franco. De todas formas, el auto no
1: el
0: estaba
1: auto ya le había fallado en la sprint, ¿o no?
0: En la quali de la sprint.
1: Claro.
0: Le había fallado.
1: Que también lo dejó a pata.
0: Sí, en la sprint también. Así que
1: o
0: nada,
1: que
0: ya no venía como para hacer un
1: no pintaba
0: buen,
1: muy bien.
0: Claro, un buen domingo. No tenía buen ritmo de carrera. Ya estaba acercándose la ventana para hacer las paradas todo y el auto de Franco no le...
1: Él dijo voy a ir pero con la peor de las ondas.
0: Sí, sí.
1: Ya sabiendo cuál era el destino.
0: Sí, no podía recortar la distancia del auto que tenía enfrente antes de abandonar, si no me equivoco era Carlos Sainz. Uh-huh. Y Sainz cada vez se alejaba más, Franco no podía acercarse. Así que la verdad que es una pena. El equipo de Alpine que quería ser el mejor del resto en 2026 lamentablemente no está pudiendo cerrar.
1: Se está empezando a pinchar porque había arrancado bien.
0: Habían arrancado muy bien.
1: Parecía prometedor la temporada de Alpine y en estas últimas carreras medio que viene para abajo.
0: Sí, la verdad que sí, porque bueno, ahora el equipo de Racing Bulls, que es el rival directo, ya lo supera por una amplia cantidad de puntos. Así que una pena de Gasly no tuvo un gran fin de semana, rescató un puntito para el equipo de Alpine, pero el Alpine en sí no estaba rindiendo bien, el del piloto francés, así que en sí fue un fin de semana para el olvido por parte del equipo de Franco, del equipo de Alpine, del equipo francés. Así que, pero bueno, ahora hay que hacer borrón, cuenta nueva. Nos vamos a Austin, al circuito de las Américas.
1: Se vienen cerquita.
0: Sí, se vienen más cerca, porque ahora se viene el triplete de América, que es Austin, Texas, México y Brasil. Es mi trilogía favorita ahí, así que esperemos que, bueno, al estar más cerca de casa, tener más apoyo de la gente, le dé otra energía, sí, le suba el ánimo a Franco. Espero que puedan cerrar estas últimas, porque no queda nada, quedan 5 carreras, 6, si no me equivoco, sí, para finalizar la temporada.
1: El programa pasado sacamos la cuenta y creo que eran 6, o sea, sí, restando la de Singapur, 6.
0: Una locura. Así que, claro, porque después de eso, no, claro, quedan 6 ahora, porque es la trilogía de América. Uh-huh. Volvemos a América igual, porque es Las Vegas, pero no lo contamos. Qatar y Abu Dhabi.
1: Bien.
0: Así que quedan 6. Pero bueno, esperemos que Franco pueda remontar estas últimas 6 carreras que quedan.
1: Para terminar el año bien, contento, feliz. Sí.
0: Pero bueno, quien está por terminar el año bien, contento, feliz, es Max Verstappen, porque remontó increíble lo que viene haciendo Red Bull estas últimas 2 carreras. Ganó Max Verstappen en el Gran Premio de Singapur. Y un dato muy interesante es que en 2023 Red Bull ganó absolutamente todas las carreras de la temporada, menos Singapur.
1: Es la que le faltaba ganar a Max.
0: Y es la que le faltaba ganar a Max. Esa carrera la ganó Carlos Sainz, que bueno, fue... era el chiste de nadie es perfecto, porque es todo Red Bull y Ferrari en el medio.
1: Y Carlos Sainz.
0: Carlos Sainz ahí. Pero bueno, no había ganado Max Verstappen todas las carreras, sino que Checo Pérez también había ganado 2.
1: Es el meme del potro diciendo, acá lo cagué.
0: Claro, sí, Federer, acá lo cagué. Sí, lo amo. Amo ese video, me hace feliz.
1: Es muy gracioso.
0: Pero bueno, Max Verstappen logró ganar, ahora sí ganó todos los circuitos que hay dentro del calendario de la Fórmula 1. Así que increíble el dominio de Max Verstappen este fin de semana. Hizo la pole de la carrera sprint, la ganó. También hizo la pole de la carrera principal, ganó la carrera principal. O sea, fue un fin de semana 10 de 10 para Max Verstappen.
1: Max se despertó. Sí. Antes de que termine dijo, bueno, me parece que ahora estoy para empezar a competir en serio.
0: Sí, sí. La verdad que es increíble lo que viene haciendo Verstappen en estas últimas carreras de la temporada. Obviamente que no le alcanza como para pelear el campeonato de pilotos, pero de todas formas ya te llevas otra energía después de ganar estos grandes premios, de poder sacarte, decir, bueno, ya gané todos los grandes premios que había, yo los gané. Así que...
1: Un récord más para Max.
0: Un récord más para Verstappen, que, bueno, fue el podio fue Verstappen, Leclerc, Antonelli. Kimi Antonelli, que él dice, tipo, no gano, pero estoy ahí.
1: Pero está, aparezco. O sea, yo estoy de mí no podio. Se van a librar tan fácil.
0: Yo estoy, o sea, denme ya el título.
1: Y Charles, que aparece ahí también. Sí, segundo, hola.
0: Cada tanto resurge.
1: Estoy acá.
0: Leclerc, que cada tanto resurge.
1: No, bueno, se olviden de mí.
0: Después tuvimos a los McLaren, a Hamilton en el sexto puesto. Liam Lawson viene haciendo una temporada espectacular para Racing Bulls. Hizo carrerones en Red Bull cuando le tocó.
1: Yo no escucho hablar mucho de Lawson, pero él es como el ganador silencioso. Él va sumando, sí, puntitos en silencio y se va acomodando.
0: Él, lamentablemente, cuando tuvo la oportunidad de estar en el equipo principal como piloto titular, no le fue de la mejor manera y lo cambiaron. Sí. Viste que Red Bull les encanta hacer esos cambios de pilotos.
1: Es muy difícil igual ocupar,
0: sí, es muy difícil ocupar
1: el segundo asiento de Red Bull.
0: Sobre todo con un equipo que anteriormente el auto estaba 100% configurado para Verstappen. O sea,
1: claro,
0: era Verstappen, y si no eras Verstappen, que Dios te ayude.
1: Cagaste.
0: Sí.
1: Lo lamento.
0: Sorry. Pero bueno, después tuvimos a Nico Hülkenberg, que metió el Audi en los puntos, en el puesto número 8.
1: Grande
0: Russell,
1: Nico,
0: que terminó noveno, sumando únicamente 2 puntitos, y cada vez se le escapa más su compañero.
1: Russell va a terminar sin un pelo en la cabeza esta temporada. Pobre, sí, pobre hombre.
0: Sinceramente, ese hombre debe estar...
1: Es el guerrero más fuerte.
0: Sí, 100%. Dios lo eligió como su guerrero. Y después tuvimos a Isaac... Ah, me confundí, perdón. Pierre Gasly no sumó puntos. Esta carrera terminó 11.
1: A un pasito.
0: A un puntito. Pero bueno, después tenemos el domingo 25 de octubre. Este fin de semana tenemos descanso. Es Día de la Madre acá en Argentina. tenemos un descansito para...
1: Liberen a mamá para, de poner a los autitos de fondo.
0: Sí, sí, sí. Tenemos después el 25 de octubre el Gran Premio de los Estados Unidos a las 5 de la tarde.
1: Bueno.
0: Un horario increíble.
1: Bien, para la merienda.
0: Para merendar con la Fórmula 1. Y así se vienen estas seguidillas porque el Gran Premio de México también es a las 5 de la tarde, el 1 de noviembre.
1: Tengo muchas ganas de que llegue el Gran Premio de México.
0: Ay, sí, a mí me encanta.
1: Desde que arranqué a ver las carreras, que no es hace mucho, el Gran Premio de México como que me genera mucha emoción.
0: Es que la...
1: Es muy bonito el ambiente. Sí.
0: Sí, la energía, el ambiente, la gente en
1: México
0: es increíble.
1: Se nota que la gente lo espera muchísimo, sí, y lo da todo para que los pilotos se lleven la mejor de las experiencias ahí en México.
0: 100%, por algo se llama la fiesta, y es tipo fiesta con F1.
1: Nunca lo había visto.
0: Sí, sí, porque es increíble, o sea, el ambiente que hay en México es una locura. Y bueno, después tenemos el Gran Premio de Brasil a las 2 de la tarde, que bueno, ese ya es un poquito más tempranito, pero igual es un buen horario, termina, bueno, igual que domingo uno está cansado de la semana, quiere dormir la siesta.
1: Ah, claro, al que tiene la siesta incorporada en el reloj natural, yo incluida, me cuesta no
0: llamando
1: dormir.
0: A todas las personas del interior.
1: Sí,
0: pero sí.
1: Sean fuertes, aguanten.
0: Que se puede.
1: Pero todo sea por la Fórmula 1.
0: Pero bueno, esas son las noticias un poco de lo que fue el fin de semana de la Fórmula 1. Que nada, tenemos también otra noticia, que es que la Fórmula 1 va a volver a África.
1: ¡Apa!
0: Después de 37 años.
1: Tanto que no iban.
0: Que no iban para...
1: ¿Al continente africano?
0: Para ese continente. Firmaron un contrato para empezar a correr en Ruanda en 2030.
1: Bien.
0: Así que, increíble. Espero. Hace mucho ya que se venía diciendo que la Fórmula 1 tenía que volver a África, tenían que hacer un buen circuito.
1: Era el único continente que no tenía carrera.
0: 100%, así que nada, es increíble que en 2030 vuelvan a estar en el calendario de la Fórmula 1. Así que eso la verdad que nos pone muy contentos.
1: Sin circuito todavía.
0: Claro,
1: construido.
0: No tienen un circuito todavía.
1: Que eso es raro, eso es peculiar.
0: Eso sí.
1: Cuando menos
0: peculiar.
1: Raro.
0: Pero bueno, yo creo que el día en el que veamos, porque viste que siempre se hacen las publicaciones de breaking, tal cosa.
1: Sí.
0: Cuando veamos breaking, Argentina vuelve a la Fórmula 1.
1: El Gran Premio de Buenos Aires.
0: Ese día yo... me van a tener que ir a buscar con una ambulancia o algo, porque creo que me desmayo, me muero.
1: ¿Vos decís que se puede?
0: Va a ser una locura.
1: ¿Se va a poder?
0: Sí, yo creo que sí. Sobre todo porque ya se estuvo... Nuestra prueba de fuego va a ser abril del año que viene, que
1: para
0: se corre
1: el MotoGP. Sí, hoy vi una publicidad en el subte, creo que era.
0: ¿Del MotoGP?
1: Me parece que sí. Y
0: sí.
1: Dije, podríamos acreditarnos, hacer el intento.
0: Deberíamos.
1: Hay que estar ahí presente.
0: Hay que ver si se puede.
1: Abril 2027.
0: Porque,
1: es muy... ¿cómo se dice? Es muy difícil conseguir la acreditación.
0: Es difícil conseguir acreditación, entiendo yo, siendo periodistas tipo freelance, que no tenemos un medio grande que nos...
1: Vos decís que con Parque Deportivo no vamos a poder.
0: Yo creo que sí, que podríamos.
1: Escuchame, soy de Parque Deportivo. Soy de Parque de Vida.
0: Escuchame, Rey.
1: Abrime las puertas,
0: el pulmón
1: por
0: de
1: favor.
0: La ciudad. Pero bueno, vamos a ver, estaría buenísimo que nos puedan acreditar. Igual también eso es... No depende claramente de Argentina, sino
1: claro,
0: que depende de...
1: De un organismo internacional, un poco más grande.
0: Pero bueno, ahí vamos a tener nuestra prueba de fuego, a ver cómo está el circuito, si puede venir o no la Fórmula 1. Pero yo creo que para 2028 vamos a tener una...
1: Ah, ya 2028.
0: Una confirmación...
1: Para 2030. O sea, que en 2028 se confirme...
0: Para 2029.
1: Ok.
0: En realidad... Creo que ya para 2028 podríamos llegar a tener...
1: ¿Un gran premio?
0: Un gran premio. Si todo sale bien, ¿no es cierto? Si el circuito cumple como tiene que cumplir.
1: Con las expectativas.
0: Creo que podría... Además, siendo Argentina un país tan fierrero, y sobre todo desde que llegó Franco, que la gente lo sigue muchísimo más a la Fórmula 1, te van a llenar.
1: Sí,
0: los tres días vamos
1: no
0: a romper
1: duda.
0: Un récord, o sea,
1: de eso yo no tengo duda, la gente está completamente loca.
0: La gente está completamente loca, se van a romper récords en el Galvez
1: y no se van a querer ir más.
0: Claro, no se van a querer ir más, se van a romper récords, la gente va a estar afuera esperando por más de que no puedan entrar al circuito, o sea,
1: no solamente
0: va a ser una
1: para
0: locura,
1: la gente
0: sinceramente,
1: sino también para la gente de, no sé, Uruguay, la gente de Chile, la gente de Paraguay, porque hay un montón de comunidad fierrera alrededor nuestro que 100%. Tampoco tiene grandes premios. Y que está esperando quizás algo más cerca, que si bien tenemos el Gran Premio de Brasil, uno en Argentina, ¿quién te dice?
0: Sí, sería increíble. Pero bueno, junto con la confirmación de que en 2030 vuelve la Fórmula 1 a África, Ben Sulayem, que dijo, bueno, les voy a dar otra buena noticia, además de que vuelve la Fórmula 1 a África, es que él confirmó que para el 2030 van a volver los tan ansiados motores V8.
1: ¿En serio?
0: Que es la juro que se le... me pone la piel de pollo. Escuchar.
1: A la gente le gusta escuchar el ruido de los,
0: que sí,
1: V8,
0: de los V8
1: y V12 era también, sí, que son como muy queridos esos.
0: Son los V8 tienen un lugar en mi corazón. El auto que trajo Colapinto para la muestra en que se hizo acá en Buenos Aires,
1: El Roadshow
0: fue con un motor V8, así que yo cuando escuché que se prendió ese auto por primera vez, ya se me ericé completa. Dije, imagínate si vuelven los motores V8 y yo veo eso en vivo.
1: ¿Para qué año?
0: Muy feliz, 2030.
1: 2030,
0: porque
1: okay.
0: Bueno, recordemos que este año tuvimos cambio de regulación. A nadie le gustó, porque sinceramente está como medio...
1: Pero cuando te digo a nadie, a nadie.
0: Entonces, nada, se dieron cuenta de que lo que hicieron no estaba del todo correcto y dijeron, bueno, vamos a escuchar a la gente y vamos a empezar a hacer cambios en el reglamento. Y acá es cuando él dice que para el 2030 van a volver los motores V8. Ojalá vuelvan antes.
1: Está
0: pero
1: bueno
0: por ahora,
1: que hayan
0: para el 2030.
1: Podido escuchar,
0: sí,
1: y aceptar que quizás las decisiones que tomaron no fueron las correctas, porque a veces para organismos tan grandes como, supongo yo, es la FIA y todo el,
0: sí,
1: mundo del automotor y la Fórmula 1, debe ser difícil tipo dar un cambio tan grande que a nadie le haya gustado, que los, sí, pilotos, las escuderías estén todas tipo, nosotros no queremos esto,
0: sí, sí, sí,
1: y tener que dar un paso para atrás y aceptar la derrota, podría decirse.
0: Sí, sí, aceptar la derrota. Pero bueno, así que la verdad que increíble esto de que vuelva la Fórmula 1 a África, de que confirmen que van a volver los motores V8, que se haya escuchado a la gente, a los pilotos, a los equipos, porque dice que tiene obviamente el apoyo de todos los equipos de la Fórmula 1. Es que sí, mi rey. Así que nada,
1: es
0: muy
1: lo que
0: buena.
1: Te veníamos diciendo desde el principio de año,
0: rato, desde la primera carrera, que a la gente no le gustó esto. Pero bueno, tenemos un fin de semana de descanso de la Fórmula 1 y después volvemos con el Gran Premio de Estados Unidos en el circuito de las Américas, un circuito también que siento que le va a ir bien a Franco sumó puntitos,
1: ¿sí?,
0: en 2024 en este circuito, así que
1: nos mantenemos esperanzados.
0: Vamos a ver qué sucede. Pero bueno, vamos a hacer un cambio de deporte. Y de la Fórmula 1 nos vamos al fútbol, ¿verdad?
1: Al fútbol femenino.
0: Me encanta.
1: ¿Por qué? Porque nuestra selección argentina sub-17 va a competir por primera vez en lo que es el Mundial de la categoría, es decir, el Mundial femenino sub-17, que se va a estar jugando desde el 17 de octubre, ahora este fin de semana arranca, hasta el 7 de noviembre en también África, justo que vos lo mencionabas.
0: Claro.
1: Pero este es en Marruecos.
0: Bien.
1: Nos vamos a Marruecos. Argentina consiguió el pasaje a este Mundial después de finalizar segundo en el Sudamericano sub-17, justamente, que se disputó en Paraguay, acá en el país vecino.
0: Uh-huh.
1: Un resultado que le permitió acceder por primera vez a esta Copa del Mundo Femenina de la categoría sub-17. En esta previa del viaje, el entrenador del grupo, que es Cristian Meloni, confirmó la lista de las 21 jugadoras que nos van a estar representando a la Argentina, nos van a estar representando en Marruecos. Y son, si querés, te paso ahí en limpio los,
0: dale,
1: nombres de todos nuestros representantes para que ninguna quede afuera y que sepan quiénes nos van a ir a poner bien alto.
0: Me encanta.
1: Tenemos a Bianca Virga, a Julia Viñas, a Mía Gamarra, Emma Díaz, Agustina Maldonado, Oriana Bralo, Julieta Aguilar, Brunella Pilati, Mercedes Diz, Josefina Galarza, Violeta Álvarez, Araceli Saleme, Briana Lagartera, Agustina Leguizamón, Renata Barleta, Macarena Torre, Oriana Gómez, Lola Hernández, Gabriela... Uy, Gabriela, me mataste, Gabriela.
0: Zucca.
1: Gabriela...
0: Cusas.
1: Zucca.
0: Ay, son muchas...
1: Es muy difícil.
0: Muchas...
1: Zetas y C y S mezcladas.
0: Ay, sí.
1: Bueno, vamos a decirle Zucca.
0: Zucca.
1: ¿Te parece? Gabriela Zucca, Lola Conde y Julia Conju.
0: Bien.
1: Ellas van a ser todas nuestras futbolistas que nos van a ir a representar al Mundial Sub-17 en Marruecos. Vemos algunos nombres.
0: Me encanta que la mayoría, te diría un 90%, son jugadoras que están jugando en el fútbol argentino.
1: Sí, Es un orgullo que el fútbol argentino femenino esté creciendo tanto, que tengamos a jugadoras en nuestro país que nos vayan a representar a un plano tan importante a nivel internacional como lo es un mundial FIFA. También veo un nombre que se repite, que es Mercedes Diz, que estuvo en el Mundial Sub-19, del cual estuvimos hablando hace un tiempito. Así que nada, vemos nombres con experiencia que nos dan una tranquilidad, podría decirse, de bueno, que seguramente la van a romper.
0: Lo habías mencionado, que Mercedes iba, o sea, tenía, era muy probable que la convoquen también para el Mundial Sub-17, y también lo estábamos diciendo de que, bueno, a ver qué pasa el año que viene, que tenemos
1: el Mundial Femenino de Mayores. Mundial
0: Femenino de Mayores, a ver acá a quién de las juveniles las convocan. Sí, cerquita, en Brasil.
1: Así que nada,
0: hay que ir tramitando Parque Deportivo la acreditación.
1: Sí, vamos a seguir insistiendo ahí. Vamos a poner empeño para ver si nos podemos ir un poquito a Brasil.
0: Sí,
1: a tomar un poquito de sol, una caipirinha y hablar de fútbol.
0: Sí, los objetivos 2027 de Parque Deportivo son el Mundial Femenino y Lima 2027 de los Panamericanos.
1: Soñamos poquito nosotras.
0: Obvio.
1: Pocas expectativas. Pero bueno, los grupos quedaron conformados de la siguiente manera de este Mundial. En el grupo A va a estar el país anfitrión, obviamente, Marruecos, junto con Nueva Zelanda, Alemania y Argentina. Nosotros vamos a estar compartiendo el grupo A con Marruecos, con Nueva Zelanda y la tan temida, supongo yo,
0: que nos
1: dueño
0: toca,
1: de nuestras pesadillas.
0: Nos toca el debut.
1: Alemania. Debutamos con Alemania. Debutamos con Alemania. Qué manera de arrancar, ¿no? Qué manera.
0: Qué hermoso.
1: Después, en el grupo B está República de Corea, Puerto Rico, Polonia y Nigeria. En el grupo C están Canadá, Brasil, Noruega y Ghana. Grupo D, Japón, Zambia, Francia y Venezuela. En el grupo E va a estar Estados Unidos, Samoa, Kenia y República China. China. Grupo F, España, México, Australia y Chile. Como bien decías, Lu, nuestro equipo argentino va a debutar con Alemania el sábado 17 a las 11 del mediodía, así que estén atentos, no se pierdan el debut de nuestras chicas.
0: Este sábado, pasado mañana.
1: Pasado mañana, estamos a nada.
0: Estoy como perdida porque pasó muy rápido octubre.
1: Volando.
0: Basta.
1: La previa del Día de la Madre va a ser el partido de las chicas, el debut con Alemania.
0: Así que
1: nos regalen un triunfo.
0: Claro,
1: que le regalen
0: a sus madres un
1: triunfo con Alemania.
0: Un partidazo con Alemania.
1: Pero bueno, después la segunda presentación recién va a ser el martes 20, también a las 11 del mediodía, ante Nueva Zelanda. Y el cierre de la fase de grupos va a tener lugar el viernes 23 de octubre, desde las 2 de la tarde, contra Marruecos, el equipo local.
0: Bien.
1: Así que ese es el panorama que tenemos enfrente para el seleccionado argentino sub-17 que va a estar compitiendo en el Mundial en Marruecos.
0: Bueno, obviamente desde Parque Deportivo les deseamos todos los éxitos a las chicas.
1: Todos.
0: Esperemos que la rompan y que disfruten de este torneo, porque
1: eso más que nada.
0: Es una locura ponerse la camiseta argentina. Y yo sé que las chicas la van a llevar con el mayor de los orgullos, así que lo disfruten, que puedan desplegar todo su talento en la cancha. Y obviamente que vamos a estar acá desde el Parque Deportivo bancándolas, informándoles a ustedes cómo va. Bueno, ya para el próximo programa vamos a tener, creo que finalizada la fase de grupos.
1: Vamos a tener los primeros dos
0: partidos.
1: No,
0: los primeros dos partidos, claro.
1: Vamos a tener todavía en el tintero el último con Marruecos, que se juega el 23.
0: Sí.
1: El viernes.
0: Viernes. Bueno, en la previa del último partido de la fase de grupos.
1: Ahí está, vamos a estar vibrando la previa.
0: Sí. Así que vamos a estar comentándoles todo lo que tienen que saber de este Mundial Sub-17 femenino, en el que tenemos obviamente nuestras chicas representándonos. Estamos de fútbol ahora.
1: Hemos finalizado.
0: Bueno, hemos finalizado también el primer bloque de este gran programa del día de hoy. Nos vamos a ir a una pausa muy cortita, rápida, ahí con unos temazos que nos va a poner Vané. Y ya volvemos con...

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1: Volvemos con más Parque Deportivo y les recordamos que nos pueden sintonizar obviamente en FM 105.9, pero también en la página de la radio www.parquevida.com y en la aplicación de TuneIn. 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Estoy como hacer algún...
2: La voz.
1: Sí, algún eslogan ahí, Vane, para la próxima grabar algo.
2: A ver, ¿cómo?
1: Parque Vida, el pulmón de la ciudad.
2: Me gusta.
1: Tendría que tomar un tecito caliente, algo.
2: Bueno, imagínate si ahí salió bien, imagínate con un té.
1: Sí.
2: Con miel.
1: Es la magia de la radio, ahí la está. Magia del micrófono.
2: Me gusta. Que se apodera de nosotras.
1: Sí. Pero bueno, dejando de lado el chiste, vamos a volver con la información deportiva, porque ahora tenemos una gran noticia, Guille, por favor.
2: Sí,
1: contanos.
2: Me complace mucho anunciar que las Panteritas son campeonas sudamericanas, muchachos, que
1: suenen los bombos. Por favor. Le pedimos algo, nosotros le habíamos pedido a las Panteritas. Que por favor,
2: que vengan a todas las selecciones argentinas que quedaron en el camino en estos sudamericanos.
1: Que sean las encargadas de vengar el vóley argentino.
2: Y ellas lo hicieron.
1: Ellas nos escucharon, ellas estaban escuchando Parque Deportivo.
2: Ellas no podían ser menos, ellas lo hicieron. Bueno, para el que no sepa, las Panteritas son nuestro seleccionado femenino U19 de vóley, que estuvieron compitiendo en el torneo sudamericano juvenil. Es un equipo que está siendo dirigido por Nicolás Efrón. Este torneo se disputó en Venezuela, es el campeonato sudamericano de la categoría. Y bueno, la verdad es que terminó de muy buena manera para las argentinas. Pero si quieren, si estamos, para repasar un poquito cómo fue el camino que tuvo nuestro seleccionado hasta levantar el trofeo. Las Panteritas debutaron en el torneo contra el seleccionado de Ecuador, partido que ganaron 3-0. Habían arrancado sobradas las pibas, 3-0, con parciales de 25-8, 25-8 y 25-20. Una locura en los primeros dos parciales, totalmente superiores. En el primer parcial las Panteritas justamente arrancaron con todo y sacaron una diferencia abismal desde la altura del ataque y del bloqueo. El segundo set se desarrolló más o menos de la misma forma, con un equipo argentino muy superior a Ecuador, y un Ecuador que recurría, es como que caía siempre en los mismos errores.
1: Claro.
2: Mucho error no forzado por parte del conjunto ecuatoriano. Ya en el tercer set, las Panteritas, que habían arrancado quizás con algunas dudas que en los primeros sets no se habían visto, fue el set más parejo, pero bueno, se pudieron recuperar a tiempo y lograron ganarlo desde el saque. El segundo partido fue contra la selección de Bolivia, que terminó con otro muy buen resultado de 3-0 a favor de las argentinas. Los parciales fueron de 25-15, 25-13 y 25-15. Fue un encuentro donde las Panteritas pudieron conseguir una ventaja muy tempranera, y la cual lograron sostener a lo largo de los tres sets que jugaron. Tuvieron una ofensiva clave, muchos puntos desde el bloqueo, y es más, creo que fue muy clave también el hecho de que pudieron rotar al equipo en este partido con Bolivia, le pudieron dar descanso a las jugadoras titulares,
1: sí,
2: y que entre la banca como para descomprimir un poco,
1: sí,
2: y estar mejor, frescas, recuperadas para el próximo partido, que era ni más ni menos que con Brasil. Si bien ya estábamos clasificadas...
1: Cada vez que vos nombras vóley y Brasil...
2: Sí, se te ponen los pelos de punta.
1: Sí.
2: Tensa. Pero bueno, con Bolivia nos habíamos asegurado el pase a las semifinales.
1: Bien.
2: O sea, el reto era ganarla a Brasil para mantener el invicto. No es que estaba en juego la clasificación a la siguiente etapa, pero era un reto.
1: Obvio.
2: Brasil siempre es un reto.
1: Sí.
2: En cualquier deporte.
1: Palo en la rueda.
2: Literal.
1: La piedra en el camino.
2: Pero bueno, Argentina cerró justamente la fase inicial ganándole el clásico a Brasil por 3-1. Aplausos para las Panteritas,
1: para
2: se lo merecen, porque le ganaron 3-1 a Brasil con parciales de 25-23, 27-25, 28-30 y 25-22. El primer set tuvo a unas panteritas que mejoraron muchísimo la gestión del juego, mientras que por el lado brasileño se empezaban a ver errores que no son muy propios de las selecciones de Brasil, los errores no forzados. Se emparejó un poquito al final del set, pero los saques fallidos de nuestras queridas hermanas brasileñas nos terminaron ayudando para poder quedarnos con ese 1-0.
3: Sí.
2: Ya en el segundo set, las panteritas arrancaron con algunos problemas en lo que fue la recepción. Sobre el final, Brasil había logrado despegarse un poquito en el marcador por un par de errores de ataque que vinieron del lado argentino. Pero nuestras chicas, las panteritas, volvieron al juego y lo pudieron dar vuelta para terminar 2-1. De 2-0.
1: Bien.
2: En el tercer set fue el más peleado de todos. Es más, se extendió unos puntitos extra. Terminó 28-30. Fue que Argentina perdió el match point a lo último. Ya se iba cerrando. Argentina lo tenía para ganar, pero pierde el match point, lo que termina favoreciendo al conjunto brasileño y lo que le termina permitiendo quedarse con ese 2-1 para poner las cosas 2-1. Ya el cuarto set, que fue el último, el que terminó sentenciando todo, Argentina arrancó mejor, las cosas después se pusieron un poquito más parejas y sobre el final las panteritas volvieron a imponerse con muy buenos ataques por las puntas y grandes bloqueos. Con este triunfo, además de orgullo, Argentina conseguía meterse en las semifinales contra el conjunto venezolano. Un partido que terminó 3-1 también, con parciales de 25-16, 16-25, 25-23 y 25-12. Este partido, además de asegurarnos a nosotros el pase a la final, a la tan ansiada partido final, le permitió a Argentina asegurarse también la presencia en el Mundial. Bien. En el Mundial de la categoría. Así que ya tenemos a las panteritas dentro del Mundial U19.
1: Increíble.
2: Otro logro para festejar.
1: Obvio, 100%.
2: Si no alcanzaba con el sudamericano, bueno, te doy la buena noticia.
1: Yo
2: de
1: ya
2: que
1: estoy festejando con que le hayan ganado a Brasil. Sinceramente,
2: eso ya es un logro.
1: Ese logro para
2: con
1: mí
2: la
1: es
2: mala racha que veníamos teniendo contra Brasil en los sudamericanos, que las panteritas le hayan ganado a Brasil, es muy, muy meritorio. Nos deja a todos satisfechos.
1: 100%.
2: Pero bueno, nos quedaba un partido más.
1: Nos
2: teníamos a Perú enfrente, esperándonos en la final. Y fue una final que terminó con un contundente 3-0. O sea, no le dimos ni chance al seleccionado peruano. Las argentinas ganaron el partido con parciales de 25-12, 25-12 y 25-15, lo que terminó confirmando la consagración argentina con un invicto. Las panteritas se fueron invictas de Venezuela. No solamente con un trofeo abajo del brazo, sino con un invicto y con una clasificación al Mundial.
1: Increíble, toma para vos.
2: Nada más ni nada menos. Así las panteritas de Argentina, después de tres finales en sudamericanos, tanto la mayor masculina como la mayor femenina, como los juveniles masculinos, que nos quedamos ahí a un pasito, las panteritas pudieron terminar de
1: cerrar el ciclo
2: con una gran victoria en frente del seleccionado peruano para poder irse con la de oro.
1: Bien, bueno, la verdad que increíble por parte de las panteritas, que pudieron vengar al vóley argentino.
2: Ellas fueron las vengadoras.
1: Sí. Ellas se cargaron el país entero
2: al
1: hombro.
2: El vóley al hombro, sí.
1: Increíble, la verdad que aparte, que hayan terminado invictas el torneo. Es una locura. Sinceramente, la verdad que la rompieron las chicas. Me pone muy contenta que se hayan quedado con el oro y además que se hayan quedado con la clasificación al Mundial también, así que esperemos que tengan una gran actuación también y bueno, en lo que reste del año para ellas, obviamente de parte de Parque Deportivo, les deseamos el mayor de los éxitos.
2: Completamente.
1: Y ahora,
2: y muchísimas gracias, obviamente,
1: obvio,
2: por vengarnos de semejante manera.
1: Y por vengar al vóley, 100%. No, obviamente que siempre se le agradece un montón a los deportistas argentinos por representarnos con tanto orgullo, porque ellos también son fanáticos de los argentinos, entonces como que están re felices también de ser ellos los que tienen puesta la camiseta.
2: Es una relación de amor recíproco.
1: Sí,
2: yo te
1: 100%.
2: Amo mucho y vos me amás mucho y así nos amamos todos.
1: Sí,
2: me
1: sí,
2: encanta
1: sí.
2: Que así
1: aguante
2: sea.
1: Argentina y el deporte argentino.
2: Totalmente.
1: 100%. Muy fan. Bueno, hablando de eso, vamos a pasar a otro deporte también.
2: Pasemos a otro deporte.
1: Vamos a hablar de hockey sobre césped. Y antes de entrar en la actualización que les debíamos del programa anterior del Metropolitano,
2: sí,
1: vamos a hablar de el argentino de selecciones, que es un torneo en el que se enfrentan las provincias argentinas para ver quién es el campeón argentino.
2: Me encanta.
1: De este año.
2: Lo que me decís me encanta.
1: Sí, sí, a mí también. Una pena que Corrientes no esté, pero...
2: ¿No participa?
1: No, una pena.
2: ¿Por qué no se sabe?
1: Porque no están en el... o sea, van jugando las selecciones de las provincias para lograr entrar en el campeonato.
2: En la A sería.
1: Claro,
2: en la primera.
1: En la primera, y así, bueno, se define el campeón del argentino de selecciones. Tenés una zona de ascenso también, que es la previa a el argentino de selecciones, y después
2: ¿son
1: los torneos previos antes a de son 8, si no me equivoco.
2: Ah, son menos, que es muy exclusivo.
1: Sí, es muy exclusivo.
2: Me temo preguntar, pero
1: no.
2: ¿La Invencible no está?
1: La Invencible no está.
2: Me la contaste.
1: Pero o sea, en realidad está, pero no está. Igual que Corrientes, está, pero no está.
2: Ok.
1: Porque hay una selección que es el Litoral.
2: Ah, bueno.
1: Así que
2: hermanos litoraleños,
1: claro,
2: competimos todos juntos.
1: Estamos como hermanos litoraleños.
2: Me gusta igual,
1: no,
2: ¿eh?
1: Como provincia en sí.
2: Me gusta que sea tipo la unión litoraleña.
1: Sí.
2: Me gusta.
1: Ese banco mucho.
2: Compro.
1: Nosotros, bueno, estamos en ya peleando el argentino de selecciones, el Litoral. Pero bueno, antes de que arranque todo esto, que arrancó ayer miércoles, este argentino de selecciones,
2: bien,
1: se le hizo un homenaje a Victoria Miranda, porque bueno, se está jugando en Córdoba, entonces se le hizo un homenaje a esta gran leona, campeona del mundo, ni más ni menos. Así que fue un reconocimiento, y la nombraron también como una embajadora del deporte en Córdoba, que eso es increíble, porque cada vez más hay nenas que gracias a las leonas, o nenes que gracias a los leoncitos, quieren ser leoncitos, quieren ser leoncitas. Entonces
2: ellos quieren
1: increíble.
2: A la manada.
1: Sí, entonces es increíble que cada vez las chicas y los chicos nos representen de esta forma y le pongan tanto empeño y tanto orgullo a portar la camiseta celeste y blanca, que hace que los más chicos se mueran también por estar ahí, por ser parte, por jugar, hacer algún deporte, que eso es lo más importante, que los chicos quieran hacer deporte,
2: sí,
1: y
2: que quieran moverse,
1: meterse,
2: que salgan un poco de las pantallas,
1: sí,
2: que de la tecnología.
1: Así que bueno, le hizo este homenaje a Victoria Miranda en el Estadio Soledad García, que queda ahí en el Polo Deportivo Kempes. Que fue increíble, y fue en el partido en la previa del partido de Córdoba contra la Asociación Sanjuanina.
2: Asociación Sanjuanina. Ahí va.
1: Pero bueno, algunos de los equipos que están en el lado de las damas son Buenos Aires, el Litoral, Bahía, Mar del... Bueno, igual es como... Claro, tenés a Bahía, Mar del Plata, que es, en teoría es todo... Buenos Aires,
2: la misma zona.
1: Pero bueno, Córdoba, San Juan, Mendoza y Salta. Del lado femenino, del lado de los caballeros, tenemos Buenos Aires, Tucumán, Litoral, Tandil, Córdoba, San Juan, Mendoza y Salta. Del lado del ascenso tenemos a... Bueno, acá tenemos a la Invencible. Tenemos a Santa
2: ¿Tenemos
1: Fe,
2: a la Invencible?
1: Entre Ríos, Tucumán, Chaco, Santiago del Estero, Catamarca, sudeste de Buenos Aires.
2: Femenino.
1: Tandil. Femenino.
2: El ascenso femenino.
1: Ascenso femenino. En el ascenso masculino tenemos Santa Fe, Chaco, Bahía, Chubut, Entre Ríos, el centro de Buenos Aires, Neuquén y Santiago del Estero. Ahí como que el Litoral dijo, bueno, ya
2: me,
1: está.
2: Me despego.
1: Nos unimos únicamente en la primera.
2: En la primera.
1: Después, no.
2: Y me gusta mucho que sea tipo por región también, que esté la región, sí, del Litoral, pero me hace un poco de ruido, como vos
1: ¿qué
2: decías, lo
1: sí,
2: de Bahía, lo de Tandil, Mar del Plata. No es todo Buenos Aires, chicos. Pónganse,
1: sí,
2: de acuerdo.
1: Sí, la verdad que me da como un poquito de fiaca eso también, pero bueno, esa no es la...
2: ¿Quiénes somos nosotras para...?
1: Sí, ¿quiénes somos nosotras para
2: jugar
1: a la Confederación Argentina de Hockey? Pero bueno, hablando de eso,
2: sí,
1: Córdoba no solo está albergando en este momento el argentino de selecciones, sino que va a ser la encargada de abrir la Pro League, porque Argentina,
2: ¡apa!,
1: obviamente va a estar... jugando en esta primera fecha de la Pro League 26-27.
2: ¿Usan parche de campeón ellas también?
1: Gran pregunta. Creo que en el hockey no se usa
2: parche
1: de campeón.
2: No se usa. Bueno, que ellas lo implementen. Ah, por favor.
1: Estoy para que lo implementen.
2: Para que le pongan un parche de campeonas a las leonas. Tienen que lucir el dorado en todos lados. Hay que presumir.
1: Ahora que lo decís, no sé si se usa el parche de campeón.
2: A ver, busco.
1: Pero bueno, va a arrancar la Pro League acá en Argentina, en Córdoba, que justamente en el estadio en el que se está jugando ahora el argentino de selecciones, en el Estadio Soledad García, que es increíble. Y bueno, obviamente ya tenemos los... ¿Qué? ¿Eso
2: no,
1: es un no?
2: No hay. Dice, la Federación Internacional de Hockey no utiliza un parche oficial de campeón del mundo en el pecho de las camisetas de las selecciones.
1: Qué pena.
2: Triste. ¿Podrían implementarlo?
1: Podrían implementarlo.
2: Yo digo que hagamos un movimiento en redes sociales para que le den un parche de campeón a las leonas. Porque
1: sí, o aunque sea, no sé, no creo que se lo pongan en la camiseta, en la media.
2: Claro.
1: Algo, porque viste que, bueno, la cinta de capitana y de capitán en el hockey no se usa en el brazo como en el fútbol, sino que se usa en la media, en la pierna.
2: Podrían ponerle un alguito.
1: Podrían
2: dorado.
1: Ponerle un alguito.
2: A... Que diga, que les diga a todo el mundo, sí. Yo soy campeona.
1: Soy campeona del mundo.
2: Soy campeona del mundo.
1: Pero bueno, ya tenemos también definido el calendario en esta Pro League, que va a ser del 8 al 13 de diciembre. Argentina, del lado de las Leonas, van a estar jugando Argentina, China, Gran Bretaña... No, Argentina y China, perdón.
2: Sí.
1: Y Gran Bretaña y Francia en el masculino. Después, otra vez se juega en Argentina, pero con sede a confirmar, del 9 al 14 de febrero, que va a ser Argentina, India y Alemania.
2: Okay.
1: Solamente de el femenino, el masculino jugará en India en esa misma época contra India, Alemania, Gran Bretaña y España.
2: Okay.
1: Así que bueno, lo importante es que la Pro League arranca en Argentina.
2: Vamos a seguir acá.
1: Del 8 al 13 de diciembre. Argentina, China en el femenino, Gran Bretaña, Francia, Argentina en el
2: masculino.
1: En el masculino. Así que bien por parte de
2: y después,
1: de las
2: febrero,
1: leonas y los leones que van a estar
2: día,
1: enfrentándose.
2: Para el día de
1: los enamorados se van a estar jugando las leonas.
2: Propuesta de cita es ver a las leonas y a, y a los leones también, porque van a estar jugando. Si viendo acá en Argentina, van a estar viendo, así que un partidito ahí por la tele.
1: Obvio, sí. Una buena idea de cita, sinceramente.
2: Escúchame, vas a festejar el día de los enamorados con las campeonas del mundo.
1: Increíble, yo estoy. Yo firmo.
2: Yo también. Vamos las dos juntas.
1: Vamos.
2: Va a ser nuestra cita.
1: Va a ser nuestra cita del Día de los Enamorados. Ver a las leonas. Banco, me gusta.
2: Porque ambas estamos enamoradas de las leonas.
1: Sí, las amo.
2: Ellas enamoran a todo el mundo.
1: 100%. Pero bueno, pasamos ahora sí a actualizarles el torneo metropolitano que habíamos quedado la semana pasada, que les íbamos a decir quiénes eran los últimos que completaban esta tabla de los playoffs. Así que ya tenemos del lado femenino confirmadísimos los 6 equipos que van a pasar, que es Santa Bárbara, Italiano, Lomas, Geva, San Fernando y Belgrano.
2: Bien.
1: Son los 6 equipos del lado femenino. Y el lado masculino tenemos a San Fernando, Banco Provincia, Ciudad A, Mitre, Geva y Ducilo, que al final se quedó con ese último lugar. Universitario de La Plata no pudo hacerle frente al equipo y bueno, se terminó quedando Ducilo con ese último lugarcito para clasificar. De todas formas queda una última fecha este fin de semana, pero ya está,
2: no llegan con la diferencia.
1: Sí, ya está más que confirmado todo de este fin de semana, que bueno, ya está terminando la fase regular y dentro de poco vamos a tener lo que va a ser los playoffs.
2: Bien.
1: Para definir al nuevo campeón del metropolitano, tanto femenino como masculino de hockey.
2: ¿Que arrancarían en noviembre?
1: Sí.
2: Bien.
1: Se nos están terminando los deportes. Me sí. pone mal pensar.
2: La vez pasada hablamos
1: que ya se está terminando el calendario deportivo.
2: Del calendario de tenis.
1: Sí.
2: Y ahora también nos damos cuenta que en los otros deportes también nos estamos quedando sin contenido. Chicos, ¿qué vamos a hacer en diciembre?
1: ¿Qué vamos a hacer en diciembre? Sí, ya arrancaron, bueno, nada que ver, pero justo me acordé, ya arrancaron las semifinales de la Sudamericana, la Libertadores en fútbol.
2: Claro.
1: Ya todo se está terminando.
2: Qué tema ese, ¿eh?
1: Ay, sí, estuve muy triste el martes.
2: Como hincha de Boca, ¿cómo te tomaste la
1: derrota?
2: Estuve
1: muy triste el martes. Sí.
2: Fuerte. Ahora hay que dar la vuelta en Brasil.
1: Qué difícil.
2: ¿Cómo te ves para la vuelta?
1: Yo tengo fe.
2: ¿Hay fe?
1: Tengo fe en mi equipo. Yo creo que vamos a poder
2: dar la vuelta.
1: A lo Boca, como siempre, a lo Boca.
2: Boca gana mucho con la camiseta.
1: Sí,
2: así que...
1: sí. Así que creo que.
2: Estás tranquila.
1: Sí, no, tranquila no.
2: Igual es un 1-0.
1: Pero, claro.
2: El resultado también
1: acompaña un
2: claro.
1: poquito. Así que vamos a ver cómo nos va en la vuelta en Brasil.
2: Se reza, empiecen a rezar.
1: Pero bueno, acá estamos jugando torneos internacionales. Qué lástima que no está el conductor.
2: Qué lástima que no está el conductor. Bueno, igual podés hacerle el chiste igual.
1: Obvio, siempre.
2: El que nos esté
1: si
2: escuchando.
1: Nos está escuchando. No, el que nos esté escuchando, que no sea de Boca, yo le pido mil disculpas.
2: Bueno, sí.
1: Esto no es en contra de ustedes. Les soy
2: que lo sepan.
1: Que lo sepan, es únicamente en contra del conductor. que nos está fallando últimamente.
2: Que brilla por su ausencia. Que
1: brilla por su ausencia. Es 100% la pica es con el conductor, no con el resto del país. Así que nada, dicho sea esto.
2: El que sea de Boca y lo esté escuchando, le manda un mensajito al conductor y le dice.
1: Claro. Le dice.
2: Nada, lo chicanea un poquito. Sí, sí. Tiene sí, nuestro sí, permiso. Sí.
1: Pero bueno, dicho esto, nosotros nos vamos a ir a otra pausa cortita.
2: Un pequeño break
1: con más temones musicales de Vane y ya volvemos con más información.